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7: Ay, con lo bonito que me había quedado, joder, que no metió la música de entrada. Uy, no, pues aquí otra vez está pasando algo extraño, de verdad, con lo bonito que me había quedado todo. ¿Y por qué no suena? Joder, mira que... Ahora, ahora, ahora. Mi madre, ¿qué le pasa aquí a esto el trapo? Y me deja botones pulsados. Y digo, hoy no me escucho, no me escucho. Claro, es que estaba la preescucha activada. Mira que le digo, mamá, esto no me... No, no, que no me limpie la mesa, mamá, no me toque la mesa. Pues nada. Con la entrada que había hecho de 10. De verdad, de verdad. Hostia, qué bonito el día hoy, ¿eh? Hoy, hoy, hoy, qué bonito. De verdad, qué bonito. No, yo te digo, no me hago el candado chino. Porque no me llego, me faltan ahí menos. Bueno, venga, vamos a empezar.
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7: Venga, ya está, ya está, ya estoy, ya estoy. Ahí estaba el Mateo, que como bien ha dicho, hoy es miércoles 3 ya de junio. Y hoy hay sesión de Javi H, pero no hay una. Habrá dos. Dos sesionacas de Javi H. De 4 a 6. Y luego a las 6 se repetirá este programa. Bienvenido, bienvenida. Si te acabas de conectar, esto es Te va a sonar el Club de los Sonaos en Sonaos FM y emisoras asociadas que emiten este programa. Hasta las 2 en punto de la tarde. Ya me he puesto el pingüino en el estudio. Lo que pasa es que... Bueno, pues entre canción y canción lo encenderé. Porque hace bastante ruido, es el que está conectado el tubo a la ventana. Vamos, es un aire acondicionado portátil. El otro, pues me lo llevaba al salón, el que le dejaba a mi madre. Este que le echa la huilla. Sí que es verdad que cuando le echa la huilla y lo pone en el modo cooling, sale el aire una mejilla más fresco. Pero una vez que me meto aquí en el estudio Freddie Mercury, me encierro y con todas las máquinas aquí funcionando... Y yo que también, pues desprendo calor. Nada, eso no tira. Bueno, pues a ver qué nos depara este miércoles ya 3 de junio. Estamos ya ahí que le vamos a dar un poquito de cañita también al Facebook, ¿vale? Hemos creado ahí una página, una comunidad, gracias a mi Gloria de Barcelona, que la verdad es que se preocupa por esto más que yo, tío. Es que tengo yo el cielo ganado. De la gente que me he rodeado, de mi murciégala, de mis chicas de oro. Estoy mosqueado con mi macoca. En fin. A ver, ¿qué te voy a decir yo que no era mentira? Al WhatsApp, 654-232-661. Para que me mandes lo que te salga de los botones. Repito, 654-232-661. Hoy sí, ¿eh? Hoy el Prime. Claro, es que hay que saber poner el Prime. Hoy lo he puesto yo a las 8 y hoy ha ido perfectamente. Venga, hoy voy a hacer una pregunta. ¿Cuál era tu helado favorito de cuando eras chaval o chavala? Yo tenía varios. A ver, también dependía de la pasta que llevabas. Recuerdo yo que el... este que era simplemente el polo de limón costaba 20 pesetas. Me encantaba también el mini milk. ¿Te acuerdas del mini milk? Pero había uno por encima de otros que me volvía loco, que era el Drácula. La parte de la vainilla no me hacía gracia, pero la cola por fuera y la fresa esa por dentro, pues me volvía loco. Han sacado uno parecido, creo que el Mercadona, pero no, la verdad no lo he probado, ¿eh? No lo he probado, ni creo que lo pruebe, ni creo que sepa como aquel antiguo. Bueno, pues saludos desde que te habla Tony Solís, desde Málaga, desde la Costa del Sol, desde el estudio Freddie Mercury. Afortunadamente, hoy se puede salir a la calle. Ayer no se podía salir a la calle en Málaga, hacía terral, que es el aire este caliente que de vez en cuando tenemos, que para que te hagas una idea es como si... si hay, con el horno encendido abres la puerta y te pones delante. Buah, espero que haya mainado el incendio este de la pedanía murciana. Madre mía, las imágenes. Daba yuyu, ¿eh? A solo 40 minutos de donde está otra zona nuestra, Fanny de Almoradí. Y a nada, 40 minutos de donde haremos la segunda quedada de Sonaos FM. O si te quieres apuntar, del 30 de julio al 2 de agosto andaremos por Almoradí para disfrutar de las fiestas de moros y cristianos. Estamos intentando buscar una casa grande. Parece ser tarea imposible. A una mala, bueno, pues al final, pues encontramos algo bien. Y si no, pues cada uno se tendrá que buscar la vida para el tema de dormir. Miraremos a ver si alquilamos un parque de bola y allí pues llevaremos comida y bebida y echaremos el día y por la noche pues, a disfrutar de los moros y los cristianos. No se me ocurre otra cosa, es que necesitamos una casa que tenga por lo menos 10, 12 habitaciones y es que no. Si tú sabes de alguna, pues oye, si me puedes avisar, usa el WhatsApp y me lo dices. Estoy en directo en Twitch, en Sonaos FM y en TikTok. En DJ Tony Solís. No puedo, me dicen, perdido, ¿por qué no hace el directo en el Facebook? Te lo cortan, te lo bloquean por el tema de los derechos de las canciones. Y dice, te dirá alguien, oye, tío, pues paga. No se puede pagar. En la radio en Metropolitana, que estuve 6 años, le mandábamos el recibo de pagar la SGAE. Pero Facebook se rige por las normas de Estados Unidos. Entonces da igual que tú pagues los derechos por usar la canción en España, que como no los pagas en Estados Unidos, pues no te deja usarlos tampoco. Bueno, venga, vamos a poner un temita y nos vamos entrando en situación. ¿Estás preparado para el rock and roll? Venga, que es miércoles. Ya estamos a mitad de semana. Y cada día somos más los sonaos. Y es que aquí que nos llamen, que nos digan que estamos mal de la cabeza, es un halago.

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0: señor, y es que más vale estar sonado un grupo que cuerdo a solas. Y es que cada día, de verdad, somos más, tío, de verdad.
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0: Es alucinante que vamos a cumplir casi, casi ya un añito de... Joder, un añito de vida, tío. Y te voy a decir una cosa, lo he dicho un montón de veces. Todo esto es gracias a ti. Cuando me largaron del otro lado, pues ya te digo, digo, me cago en la madre, tío, ahora... Otra vez ahí a buscarme una emisora. Con suerte me llegarán 3-4 WhatsApp en 2 horas. Tío, y es que no recuerdo quién fue, pero me dijo: tío, monta, pues móntate una radio, que nos vamos contigo. Y yo pues pensaba que era pues típico, lo típico es que nos vamos contigo, pero luego nadie aparece. Pues no, resulta que toda esta gente se vino conmigo. Y encima, joder, Mateo, el tío está haciendo las cosas bien. Y es que es alucinante, vamos, es que esto, escúchame, esto, entre tú y yo, es que esto que está haciendo Mateo, es como si el Yeclano le fuera ganando al Madrid o al Barça en su campo, ¿eh? Para que te haga una idea de cómo va la película, ¿eh? En fin, al final nuestros actos, pa' bien o pa' mal, son los que nos condenan. Venga, vamos a repasar el Prime de este 3 de junio, miércoles. Espérate que me cojo la libretilla, a ver quién... No he mirado yo. Estaba haciendo una cosilla y ni siquiera he mirado yo quién se la había llevado hoy. Espérate que saludo a esta gente. ¡Sony! ¡Buenas tardes!
2: ¿Qué pasa, pichilla? No va, qué guapo está, el padre nuestro ese que te han hecho, guillo.
0: Está guapo, está muy guapa. Hay que aprendérselo, Hay que aprendérselo, que luego en las quedadas ahí solo lo cantaremos ahí a voces.
2: Hombre, por supuesto.
0: Venga, Genaro, buenas tardes.
3: ¿Qué pasa, Quillo? ¿Cómo va la cosa?
0: Bueno, bien.
3: ¿Necesitamos meter más gente para tu seguridad o está bien?
0: De momento bien, de momento no. De momento hemos puesto al otro allí en el portal. Menos mal, el otro está abajo en el portal. Y Genaro está aquí conmigo, son los que se encargan de mi seguridad personal. Bueno, pues vamos al lío, vamos a repasar el Prime, Sony.
2: Vamos para allá, que hoy ayer ganó Miguelico de Yecla. Madre mía, el Miguelico tordía dando por culo en el grupo de WhatsApp porque le han cambiado la hora. Madre mía, el niño llorando toda la tarde, que quería que no vea, quería que la gente hiciera una manifestación y yo qué sé.
0: Ya lo vi. Mi caso. De hecho, ¿no viste que yo le puse? Decía una manifestación para echar Tony y le puse lo fecundo. Venga, a ver. 1, 2, 3, 4. Aquí. Venga, vámonos para el Prime.
2: En el puesto número 5 está Serafín del Bierzo. Mira si eres flojo, que ya ni te preocupa del programa que tiene que poner repetido por la tarde, ¿no? La primera en la frente, colega.
0: A ver, tío. Serafín, creo que además... Serafín es un desgraciado que está levantando falso matrimonio. Porque creo que Serafín está en el grupo de WhatsApp. Ayer al servidor algo le pasaba y le escribía al chico que me lleva todo el tema. Por ejemplo, hoy no funciona la aplicación de Apple. Hoy la aplicación de Sonado FM en Apple no sé por qué no va. Bueno, pues ayer había algún problema en el servidor que no me dejaba subir los archivos para que el programa se repitiera por la tarde. Y ya este tío, pues ya lo usa para atacarme. Flojo no, lo subí 2 veces. Lo que pasa es que no se quedaba guardado. Terminaba de subir y ponía error. Pues yo lo hice. En fin, ¿qué más?
2: No, si sigue. Joder, no me extraña que los otros se coman la tostada. Te van a dejar la cuneta. Flojo, sos flojo, más que flojo.
0: La madre que me parió. Y este es el primer WhatsApp del día, el primero. De verdad que... En fin, venga, vamos.
2: En el puesto número 4 está la Vane de Yecla. Buenos días, gente, venga, que hoy sí me llevo el Prime. Entramos en el podium. Puesto número 3, Reme Delche. Buenos días, Tony, Sony, Genaro y Sonao. Vamos a por el miércoles. En el puesto número 2, José Luis de Paiporta. Buenas tardes, Sonao, Sony, Genaro y Messi. Ya soy Prime, yuhu.
0: Hostia, qué detallazo, tío. Claro, mi Messi está por aquí también, tío. El único que se ha acordado de mi Messi. Joder, si lo llega a saber, le regalo el Prime. Pero como sabéis que aquí no hacemos trampa, pues no se lo voy a dar. Y en el puesto número 1, ¿quién está?
2: En el puesto número 1, por lo tanto, number 1 durante estas horitas, el Atleti de Gijón. Decía, sonadito guapo, hoy sí, hoy me llevo el Prime.
0: Pues sí, te la ha llevado Leti de Gijón, se ha llevado el Prime. A ver qué te apunto aquí en la libretilla. Yo de verdad no sé para qué lo estoy apuntando. A ver, hoy no pinta el boli, coño. Le pasa el boli, ahí, Leti Gijón. Bueno, pues Leti, mañana es 4 del 6. Dime a qué hora ponemos el Prime mañana. Llevo apuntando el Prime. Joder, pues ya es la cuarta hoja que gasto. Mira, te voy a decir desde cuándo. Desde el 7 de enero voy apuntando todos los Prime. Mañana el Prime a las 7. Venga, para las 7. Ya está, apuntado.
4: Shalei.
0: ¡Ay, qué mala vida me estáis dando! ¡Me estáis llevando para el oscuro!
4: ¡Sí!
0: ¡Lo confirma, sí!

0: Esa flautilla que suena de fondo del Diaboli. Mira cómo toca la flauta.
1: ¡Sí!
0: Ya, Diaboli, la gente me pide que cantes algo más, tío. Que está ya muy vista esta.

Madre mía, Miguelico, hay que ver lo que es hacerse mayor y perder la cabeza, ¿eh? Ahí sigue RQR en el grupo de los sonados. Ha habido Brain, traidores, quiroles, pelota, lleváis las rodillas peladas. Ya, tío, de verdad que... ¡Qué pena, eh! ¡Qué pena! Yo para estar así, que el Señor me recoja antes, ¿eh? ¡Mala vida! ¡Mano negra! ¡Ay, la mano negra! ¡Wow! Escucha, mira. Oh, tengo el aparatito echándome aire fresquito ahí. Estoy aquí yo con los huevos fresquitos hoy. Así da gusto, ¿eh? Así da gusto. Así da gusto trabajar. A ver, Juanqui dice que a él le gustaba el Twitch. Sí, el Twitch era el helado este que era de varios colores y era así, dando vuelta. Y a mí no me gustaba ese helado se... había dos. En el chiringuito teníamos dos. Creo que uno era fresa y no sé qué. Pero había otro que creo que era chocolatinata. Pero el de fresa, el de hielo, se derretía volado, tío, y te ponía todo pringado. Y de esto de pegajoso, además. Te recuerdo que estamos preguntando cuál era tu helado favorito. Y si te acuerdas ya del precio, redondeamos el tema. Si no, intentaré yo encontrarlo por aquí. Buenos días, dice Suliver. Tony, hoy no critica el Prime de las 7 y ayer sí, me dice Alba a través del TikTok. No, porque... quiero pensar que lo de ayer fue un malentendido. Que Raquel Alcobendas tuvo muy mala pipa para poner el Prime y la gente no se enteró. Porque hoy, mira, lo puse yo. Ahora, como mañana otra vez esté mal, se acabó el Prime a las 7 de la mañana. Quedará claro que esta gente es muy floja y que no se levanta. Que no se levanta antes de las 7. Chava, el Frigopier, Colayé, el Magnum, el Calipo, el Twitche y uno de tubo de nata y fresa. Pero no recuerdo ahora. No, ese no es. Esto es Dancing with Myself.

Tengo los de Frigo, los de Avidesa, los de Mico, los de Cami. ¿Cuál era tu favorito? Bueno, alguno estaba puesto a mano y ya no se ve el precio.

Esta versión de Generation X. Ahí volaba, ¿eh? Dancing with myself. Y es que hay un montón de cosas que puedes hacer contigo mismo. O contigo misma. O contigo misma.

0: Dice Fernando de Valdemoro que ya funciona la aplicación de Apple, de Sonar FM, perdón, de Apple. ¡Ya llega Apple, coño! Y ahora es, nene, toda la vida ha sido Canal Plus y ahora es Disney Plus. ¿Te quiere ir, Serafín? Qué cañeo he metido en esta primera horita, ¿eh? Para que diga uno que se ha quedado dormido. Tengo un manual de instrucciones para la disco. El arrebato, Toñito Molina.
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0: Venga, ya son las 12:30. A partir de ahora, cada vez que escuches esta canción, te vendrá a la mente la variante, la letra que yo le hubiera hecho. Y digan mentira.
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0: Venga, vámonos a por el segundo bloque. Ya sabéis que yo no soy de pediros muchas cosas, pero necesito que alguien que sepa imitar. Es que no quiero hacerlo yo, joder, es que al final termino haciéndolo yo. Y no, yo quiero que esto sea algo que se involucre todo el mundo, tío. ¿Recordáis el Menda, aquel que salió en la tele? Que llegó a un programa, creo que era de José Luis Garci, que el tío fue al programa todo doblado y decía aquello de... A ver si busco el audio. Con el milenarismo. Y a ver si alguien me puede hacer un audio así, pero diciendo el sonaísmo, tío, el sonaísmo. Pero quiero que parezca que está zumbado, que está coloqueta. Así busco ahora lo del milenialismo. Veámoslo para el WhatsApp.
5: ¿Qué te lo hago yo? El sonaísmo ha venido para quedarse.
0: Esa es una mierda, Quillo.
5: Oye, no veas, Quillo. Y te ha deducido a todo el mundo. ¿Me prueba el género?
6: A ver. El sonaísmo ha venido para quedarse.
0: Parece Homer Simpson, colega.
6: ¡Para tú con los cones, desgraciado!
0: Joder, no, tampoco hay que ponerse así. Madre mía. Venga, vamos para guacha.
5: Venga. El primero del día, un día más, el Go de Zaragoza a las 5 de la mañana decía: ¡buenos días, Sonia! Y luego dice: ¡sonao! Bueno, pues buenos días, Sonia, y a los sonaos. A ver, uy, Raquel Arcobenda hoy ha madrugado a las 6:25 y decía: buenas tardes, Tony, Sony, Genaro, vamos a por el miércoles, feliz día para todos y todas. Noelia de Pucela también ha madrugado a las 7 de la mañana y decía: buenos días, tropa, mitad de semana. José Manuel Murcia decía: buenas tardes, Solís, saludo para todos los sonados, Genaro y para el Sony. Vamos a por el miércoles. Aquí están ya los del Prime. Luis Miguel de Torres de Alameda decía: hola, buenas tardes, Tony, Genaro, Sony. Espero que hoy me leas bien. Abrazo, beso. Happy, happy.
0: Por supuesto. Y es que ayer, tío, ayer, pues, le mandé un audio. Oye, tío, que estamos aquí. Que es Serafín, pues la criatura, pues está privado del sentido de la vista. Y yo le escribí, tío, porque a veces estamos en el cachondeo, se nos va de la mano, ya, a ver si se te puede molestar, y si tú te molestas me lo dices, pero a veces es simple curiosidad, tío. Y me ha dicho que nada, que lo ve bien, que lo ve bien, que ve bien que le pregunte lo que haga falta sobre este mundo. Y es que yo, pues, es que es lo que yo le dije.
7: He tenido buena vista para dar con el meo ciego de España.
0: Ahí se ya. He tenido buena vista para dar con el meo ciego de España. A ver qué más.
5: Tío, puta. Ha tenido buena vista para... De verdad, tío. Cualquier día te van a partir la cara, chiquillo.
0: No, hay buen rollo, Quillo. Hay buen rollo. De verdad, tío. A ver, y somos una familia. Tío, aquí me ha escrito la Pati y sigo viendo el vídeo con el irrigador este de los dientes. Pues escúchame, te voy a decir una cosa. Que le den por culo a mi niño. Yo esta mañana, yo voy a seguir echándome el agua en el pelo con el irrigador ese, tío. El niño está trabajando, que se va entera. En fin. Ni que le echara Solan de cable al cacharro ese. ¿Qué más?
5: Buenos días, verás tú cómo hace tongo y hoy tampoco me llevo el Prime, decía la Patti de Orense. Y mando un audio.
8: El sonaísmo ha venido para quedarse.
0: Esto me lo guardo, me lo guardo. Mira, para una vez que ha tenido la Patti gracia, me lo voy a guardar. Vete tú a saber si algún día volverá a tenerla. Que me da a mí que no. ¡Ay! Oye, ya está aquí el niño, el niño. ¡Fa! Niño cada vez más temprano a dar por culo.
9: Buenos días, mi gran ruiseñor Tony.
0: ¡Hola!
9: ¡Tony! Hoy os voy a decir la curiosidad de por qué se saca el dedo y qué significa.
0: Ah, venga, a ver.
9: La idea es antigua. Los romanos la usaban el dedo medio extendido y lo llamaban digitus impudius. Dedo desvergonzado, y esto era una ofensiva porque hacía alusión sexual. Aunque con el tiempo se fue cambiando en ese gesto y se ha puesto desprecio o agresión. Cuando uno está enfadado, el cerebro busca una salida rápida y visible.
0: Sí.
9: Para el enojo. Entonces el dedo medio funciona, es muy directo, no deja el lugar a dudas de que estás insultando en silencioso, así que no usas palabras.
0: Vale,
9: y
0: vale.
9: Culturalmente lo aprenden desde niños, hacer el gesto.
0: Sí.
9: Aunque os voy a decir una cosa, en ciertos países este gesto no significa nada. En el Reino Unido, Irlanda y Australia, sacar los cuernos significa lo mismo que en España.
0: ¿Ah?
9: Y en Japón, si te señalan, es maleducado. Así que si en Japón os están señalando, quiere decir que están enfadados y te desprecian en ese momento.
0: Tío, pero ¿quién señala con el dedo de hacer la peineta? Joder, es más difícil, ¿no? Pues escúchame, niño, te voy a decir yo de una curiosidad. Ya sabéis que yo me muevo en el mundo de las bodas. Y antiguamente el anillo se ponía en el dedo del medio, el que se usa para hacer la peineta. No se ponía en el dedo anular, no, se ponía en el dedo del medio. Lo que pasa es que mucha gente se iba por ahí de guarreo y luego llegaba a su casa sin el anillo. Llegaba a su casa sin el anillo y no sabían dónde se lo habían dejado. La gente que era infiel, pues se dejaba el anillo por ahí. Y entonces alguien tuvo la feliz idea de decir, tío, vamos a cambiar el anillo del dedo de en medio a que está al lado del pequeñito, para que así, pues no se le pierda el anillo a la gente. Escúchame, niño, que a la gente se le perdía el anillo. Y el que era así, rollo Lorenzo Lama, pues imagínate. El que fuera capaz de trajinar 3-4 veces en una noche, pues al final esa criatura no sabía dónde se había dejado el anillo. Anda, toma curiosidad que te acabo de regalar yo.
9: Y ahora el chiste, Tony.
0: Oh, que te quedaba el chiste.
9: ¿Por qué los trenes japoneses llegan a la hora exacta? Porque si llegaran tarde, el tren anterior tendría que pedir disculpas por estorbar. Y si lo has cogido, suelta lo que quema.
0: Madre mía, vaya mierda de chiste, niño.
10: Cuando un tonto se agarra una reja, si no lo arranca, allí la
0: deja. Para contar esta mierda de chiste no cuentes nada, tío.
9: Ya, hasta
0: mañana. Espérate, coño. Me haces quedar mal, cucú, con estos chistes tan malos.
9: Mañana a las 8 con un bizcocho hecho. Alegría y sabiduría. Besitos.
0: Venga,
9: ay, Tony, por quitarte un poco más de protagonista.
0: Ya. Bueno, pues, tira.
9: Me voy a cantar algo a Mavi de Burgos. Happy birthday
0: ¿otra
9: to
0: vez?
9: You, to you, to you. Happy
0: joder,
9: birthday
0: niño.
9: To you, to you, to you. Happy birthday, día de Mavi. Happy birthday to you, to you, to you. Felicidades, Mavi.
0: ¡Felicidades, Blanca! Que este te va a llegar, ministro. Ministro te va a llegar este, vamos, mínimo. Madre mía, tío, el niño chupándose medio bloque el solito. ¡Qué asco! Todos me hacen sombra.

¿Te puedes creer que he tenido que apagar el cacharro porque tenía frío? ¡Guau! ¡Wow! No tira esto, tío, así, así sí. Así sí. Así sí. Venga, 12:43, vámonos para el WhatsApp, que se nos está empezando a acumular aquí lo más grande. Tengo también a David de Linyola, que dice... Aquí te dejo mi obra maestra. Ya, vamos a leer unos WhatsApp y ahora a ver... la obra maestra de este tío.

0: Canta la canción de Karol G a mi hija Lucía, que es seguidora tuya y dice que eres muy gracioso. Oye, pues será la única que lo dice.
1: Tú verás.
2: Sí, es verdad, tú a veces tienes la mala pipa subida.
1: Pero bueno, ustedes que también ustedes.
2: Se perdone que yo por decirle la verdad. Madre mía, tío, ya no hablo más.
1: Pues eso tiene que hacer, tío. Vamos, si al hablar no va a agradar, es mejor callar.
2: ¡Cállate, tu puta madre! ¡Oh!
0: Tío, este no tiene educación. A ver si lo va alargando ya, ¿eh?
1: Bueno, ¿qué más?
0: El Piñe decía... Cántasela y dile que la quiero mucho. Y me manda un chiste. He montado una empresa de jardinería. Ah, sí, y es muy grande. Dice, joder, tiene dos plantas. Dice, pues vaya mierda de empresa de jardinería con dos plantas nada más.
1: Bueno, este viejo, malo no es. ¿Qué más?
0: El Checho de Reynosa.
3: Tony, soy Prime. Venga, apagar a Mateo, apagar.
0: Vale. Aquí pagamos como en el Madrid, en gloria, que sí, Tony.
1: Efectivamente, aquí pagamos como el Real Madrid, con gloria. No con nuestra gloria, joder, no con nuestra gloria de Barcelona, coño, en gloria de eterna. En fin, ¿qué más?
0: El Checho de Reynosa, que también decía... Bueno, nos manda un chiste. Al parecer lo que me dijo mi mujer de ponte la camisa nueva y enséñasela a mi madre era una sola orden y no dos.
1: A ver... David de Torre la Verga.
4: Oye, esa intro está mal, ¿eh? El Mesías es el Mateo y tú eres su discípulo.
1: Julay, ¿cómo va a ser más Mateo? Mateo sea en todo caso el Matías. El Mesías soy yo. Mateo, que fue el segundo en llegar, será el Matías. Mesías, Matías.
0: A Cristina, la mujer de Pepillo de Fuente Armilla, le gustaba Hermicolapi. Y a José Herbas con Murcia, a ver qué dice.
5: Buenos días, Tony. Buenos días, Sony. Buenos días, Genaro. Buenos días,
2: Zona
5: House FM.
1: Hola, buenas tardes.
5: ¿Qué te ha parecido, Tony? ¿Qué te ha parecido aquí esa oración que he creado para todos nosotros?
1: Bonito, tío.
5: Oh, mi gran Mesías.
1: Oh.
5: Vamos a por el miércoles.
1: ¿Quién la ha hecho? Oye, pero ¿quién la ha hecho, tú? ¿Quién ha hecho eso?
5: A tope. Que, por cierto, mi helado favorito era el Cola Jet. Y también el Drácula, que el Drácula sigue estando, ¿eh?
1: Sí, sí, pero lo han sacado en Mercadona, ¿no? No sé si seguirá existiendo el... Tío, es que una cosa, cuando uno crece, hay que ver cómo cambia el mundo y tu percepción y todo, tío. Yo recuerdo que cuando era niño, yo tengo 37 años, pero yo cuando era niño decía, tío, ojalá fuera grande, cuando sea grande... Me voy a comprar todos los juguetes que quiera. Pues todo lo que salía por la tele le gustaba a uno. Y ya cuando uno es grande, pues ya es que los juguetes no. No, no. Ah, dice José Herbas con Murcia que ha hecho él el Padre Nuestro de los Sonaos. Ahora tenemos que hacer los mandamientos. A ver quién se le ocurre, tío. Necesitamos 10 mandamientos. El primer mandamiento podría ser... A ver, espérate. ¿Cómo serían los mandamientos? El primero sería algo así.
2: No escucharás a Bellán después de las 10 de la mañana si está Mateo.
1: ¡Oh! ¡Señor, está ahí!
2: Dime, Tony, yo siempre estoy aquí para ti.
1: Necesitamos... Bueno, pues ya tenemos un mandamiento, ¿no? Necesitamos 9 más. ¿Cómo era?
2: El primer mandamiento es no escucharás a Bellán después de las 10 si está Mateo.
1: ¡Oh, qué bonito, hijo! ¡Qué bonito! Luego pues ya habrá que poner el resto de mandamientos. El no frungirás. No hablarás mal el nombre del Mesías y cosas así. Pues, tío, que se me va la hora. ¿Os habéis dado cuenta que cada vez pongo menos canciones? Esto de darle todo el protagonismo del programa,

a la gente. Pero bueno, se ve que es lo que le gusta a la gente, tío. Aquí es que en Sonar FM realmente el oyente es el protagonista, tío. Aquí queremos saber, pues eso, que participes, que se te haga más o menos el tema. A ver, este lo leo yo. Edu de Burgos decía, buenos días, Tony, Sonny, Genaro. Vamos, Mesía, a ver si la lía. Cántate tu mejor canción. Un abrazo, Edu de Burgos. Mi helado favorito, el mini mil. Y el mi colosal de fresa. Hostia, el mini mil. Tengo aquí. Valía 35 pesetas. El frigopié valía 50 pesetas. Este no... no sé cómo se llama, no lo se ve bien. Pero era como un paraguas rojo, valía 25. El frigodedo, 45 pesetas. 30 pesetas valía el Popeye de naranja o de limón. Pero el Popeye yo lo he visto a 20 pesetas, ¿eh? 50 pesetas costaba el Drácula. 65 pesetas el Calipo. 55 pesetas el Twister. El Twister Choc, el Chic y el Twister normal. Yo cuando manejaba dinerillo, cuando le sacaba a lo mejor 20 duros a mi abuela, me encantaba la Copa Brasil, que valía 100 pesetas. Guay, ya salieron los helados, pues así un poquito más caro, como el Frac, que valía 110 pesetas. Y ya pues estaba el más caro del cartel, era el Gran Cuore, que costaba 130 pesetas. Ya las tarrinitas de helado, 125 pesetas.

0: Don Chiquetete de Corazón de Acero. Me acabo de acordar, en la quedada de Yecla, la casa estaba cerca de un polígono. Y el Juan Fran y el Juan Justin salieron a tirar basura. Y el Juan Justin vio un cartel que ponía acero inoxidable. Y va y le dice al Juan Fran, ellos no hacemos acero inoxidable. Y va y le dice al otro, ellos no hacemos. Es que donde no hay mata. Joder, es que donde no hay mata no hay patata. Venga, piña, ahora le canta a tu niña a la siguiente hora la canción.
1: Me enamoré.
0: Guau, escucha esto, tío. Es una genialidad.

qué pasada, tío. Han ajustado este tema de la Pantoja encima de un tema de Radio G, tío. Y va clavado. Con esto vamos a terminar la horita.

Venga, que nos vamos a la disco enseguida. Le canto a la niña del piñe. Bueno, yo no, el Fari y el Melendi, si antes te hubiera conocido. Y ponemos también la obra maestra de David de Liñola.

Venga, dos minutillos, 10. Estos son sueños. El canto del loco al filo de la medianoche. Aquí, en Hablar por Hablar.

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0: Me equivoco, botón. Venga, vámonos a por la segunda horita, la que nos llevará hasta las 2 en punto de la tarde. Tío, está aquí lo más grande por leer en el WhatsApp, tío, de verdad. Como esto siga así, yo creo que para la próxima temporada voy a tener que poner el programa en lugar de 2 horas, 3. Y es que ya te digo, me da mucha cosa irme sabiendo que me he dejado WhatsApp o audio sin poner, tío. Como este.
7: Yo los 10 mandamientos ya te digo que no, porque en mí no manda nadie.
0: Bueno.
7: Que el sonaísmo ha venido para quedarse.
0: Ese me lo guardo, Pati.
8: A ver, trastornado. A mí me gustan todos los polos de chocolate de cualquier marca. Vale.
0: Y ya, que ha venido, hay que venir tosío ya, coño. No puede estar pareando para toser.
8: Estaba el de Kamikao, estaba el de Avidesa, que era un chocolate muy rico. Y los bombones, los crocantis de vainilla, también me gustan. Así que a ti te gustaría el frigodedo, ¿no? Para meterte el dedo por el
0: 4K. No. Claro, estaba el... Te voy a decir una cosa, a mí me gustaba el frigodedo, tío, era de hielo. El frigopiera de crema. Me gustaba el frigodedo. Oye, yo no sé si será una leyenda urbana o no. ¿Alguien podría confirmarme si es cierto que había gente que usaba el pirulo? Que era, bueno, pues era, tenía forma fálica y era de hierro. Y decía las malas lenguas que había gente que lo usaba cuando se le ponía... Pues lo que viene siendo... Lo que venía siendo la entrada del 4K. Bueno, no, coño, la salida, joder. Pase como el chiste. Se notó. Me duele la entrada del 4K. Y se mire usted. Como siga llamándolo 4K, le va a seguir doliendo. Decía que había gente que se... Bueno, que se, había gente porque tenía ahí una cosilla ahí. Y que se lo ponía para relajar. ¿Alguien sabe decirme si esto es verdad o no? ¿Alguien lo ha usado? Tío, si alguien lo ha hecho y no quiere que diga el nombre, porque ha tenido una morrana, pues yo. A ver, yo tengo una fisura anal, tío, y yo no sé cómo me la ha hecho. O sea, que ahí no ha entrado nadie, ¿eh? Yo no sé si fue jugando al fútbol. Yo creo que fue en la olla en la feria. Pero en una de las colonoscopias me dijo: tienes una fisurilla anal. A ver, venga, me voy para abajo, tío. De verdad, tengo aquí lo más grande. Vale. A ver, Sony, tírale.
9: Venga, Maite Chundonosti dice: buenas tardes, Tony. Pues mira, mis helados preferidos son aquel helado que era de chocolate solo y era muy fresquito. ¡Qué cosa más rica! El corneto de vainilla y sin duda el Drácula que nunca faltaba en la nevera. Un saludo para todos.
0: Hostia, y el rebote que nos pillábamos también con los helados de cucurucho, tío. Recuerdo yo que a veces me comía el cucurucho con un cuidadito excesivo. Al final del cono, bueno, se supone que ahí se acumulaba el chocolatillo y dejaba uno eso para el final. Tío, la mala baba que nos daba cuando llegábamos ahí y ahí no había chocolate. También recuerdo yo que me daba mucha... Me llamaba mala baba cuando me comía un bollicao y lo abría por el lado que tenía el chocolate. Porque decía tú, joder, si el chocolate está aquí, el final del bollicao está seco. Que fíjate tú la gilipollez que le podía haber dado la vuelta y empezar por el lado seco. Pero abríamos el bollicao Y si le dábamos el primer bocado y no veíamos chocolate, nos daba alegría porque sabíamos que la nocilla estaba al fondo. Que todo el mundo sabe que el chocolate llegaba pues, hasta donde le llegaba el dedo a la señora que le metía el chocolate por un ladito. Vea, ¿qué más?
9: Tenemos a Miguelito de Denia que dice... Buenas tardes, junglero.
0: La madre que me parió, tío, de verdad. Pues este es el nivel, no... No busquéis más, no busquéis más, tío.
10: Buenas tardes, Tony.
0: Cualquier día nos crecen los enanos. Este es Alberto de Mirando al Ebro.
10: Buenas tardes, Tony.
0: Hola.
10: ¿Qué te iba a decir? Voy camino de Málaga, estoy llegando a Mandril. Mañana andaré por ahí de 8 de la mañana a 11 en la catedral.
0: Sí.
10: Si te viene bien para pagarte un pitufito, tomar un cafetito, cualquier cosa. A ver cómo lo ves.
0: A ver.
10: Flojo, que eres muy flojo.
0: Bueno, ¿qué me va a hacer madrugar?
10: He dicho mil veces, mamá, que no me toques los putones. ¡No toques los putones!
0: Pues nada, la mamá no se entera.
11: Allá va él. Dice que de pequeño se comía a los Dráculas.
0: ¿Quién?
11: Pero si tú tienes más años que el hilo negro y los Dráculas no tienen tanto tiempo. Como mucho, cuando tú eras pequeño, estaban los de horchata, limón y fresa.
0: ¡Venga
11: y
0: ya! ¡Venga ya, Lola! Ya estamos faltando al respeto. Esta es Lola de Elche. Tío, yo recuerdo que de bebé mi madre me daba un pirulo de eso y me ponía yo de pegajoso que mi madre me cogía de la oreja y me metía en la bañera. Hostia, como la suegra que va a casa de la yerna y va a lavar al niño. Y hace así la suegra y le mete la mano en la bañera y dice, coño, qué caliente está el agua, ¿no? Y le dice la yerna, joder, y tanto tengo que coger al niño de la oreja para meterlo, para no quemarme yo. Sí que me hace gracia a mí. Pero bueno, ya está. No es la cara que pone la gente. Se ve que nada más me hace gracia a mí.
9: Bueno.
12: Coño de la oreja para no quemarse.
0: Tampoco hay que explicar tanto.
12: Vale.
0: Venga, ¿qué más?
9: El Juan Franderecla dice, buenas tardes, pedazo de trastornado. Aquí te mando este WhatsApp a luchar por el Prime, como tú lo pones cuando te sale... como tú lo pones cuando te sale de los huevos, pues yo lo mando cuando me da la gana. Espero que me lo dé y va a cobrar. Un besazo a mi corazón y ándate con ojo, desgraciado.
0: Bueno, cosita más bonita me dice yo. A ver que cuando vaya a Yecla, a ver qué plan me va a buscar aquí yo. Sin la mani, a ver qué plan me va a buscar. Venga, vamos a estrenar. Vamos a estrenar la obra maestra de David de Liñola, que este es de chungo rápido, vaya que del niñe. A ver, supongo que será esto. A ver.

0: morir si quieres, tío. De hecho, esto, este tema valdrá más cuando la palme que hoy. A ti te va a pasar como a mí, tío. Seremos artistas reconocidos, más reconocidos de que la palmemos. Hostia, qué guapo, tío. Pero esto lo voy a meter, lo voy a meter en rotación para que suene varias veces al día. ¡Guau, qué guapo está esto, tío! ¡Sí, señor! Ahora necesitamos los mandamientos. ¿Cómo era el primero, tío? ¿Cómo era el primero?
1: El primer mandamiento es: no escucharás a Avellán después de las 10 y está Mateo.
0: Oh, bonito, tío. Bonito. A ver, ¿qué más? Vámonos para WhatsApp. Tío, yo creo que de aquí al final no voy a poner ya ninguna canción, vamos. A ver, es que esto no es un programa musical. La gente dice, tío, esto no es un programa musical. A ver, ¿quieres escuchar canciones? Te vas a tomar por culo y te pone el Spotify o YouTube o Radio Le. Y aquí somos un grupo de gente con un nivel intelectual superior a la media, de distintos puntos del planeta, que bueno, pues aquí compartimos inquietudes y todo lo que nos incumbe. Vea qué más.
2: Ué, coño, ¿por dónde voy? Yo también tengo un intelectual eso superior.
0: No, tú no, tú no.
2: Yo, mi madre me decía, no sabes de nada, no sabes de nada. Y mi abuela decía, este va a llegar ministro, este llega ministro.
0: Ah, pero eso es una cosa que se llama ironía, ironía.
2: Ah, vale, vale.
0: Venga, ¿qué más? A ver, me decía...
2: Ya, ¿dices tú o lo digo yo?
0: No, dilo tú, dilo tú. ¿Qué? Como no veo, veo que no te arranca.
2: Fernando de Valdemoro dice: el Genaro ha quitado el cobre y por eso se fue la aplicación de APE. Ángel de Bioño dice: buenas tardes, Tony. En APE sí funciona ya, salao. Pues ya ha volvido, ya ha volvido. Javi de Valladolid: buenos días, tronao. Sé que soy Prime, pero se lo cedo a otro. Ahí van dos chistacos. ¿Cómo se dice en vasco mujer excitada? ¡Dale con la torra!
0: Tío, vamos a tener un problema, tío. A ver, segundo.
2: ¿Vendes tu piso? ¿Alquilo? ¿Y cuánto pesa?
0: Pues, tío, vaya chiste, tío. Javier Valladolid, estás coronado, tío.
3: Cuando un tonto se agarra una reja, si no lo arranca, allí la deja.
0: Cuidado, cuidado, que viene el Miguelico.
4: Que mañana el Prime a las 7.
0: ¿A 7, 7?
4: Y yo quería hoy a las 7 y me dijiste que no.
0: ¡No te jodes!
4: Es que siempre hay clases en esta vida. Me voy a Radio María.
0: Vamos a tomar por culo. Y te esperan con los pantalones bajados. A ver, ¿qué más?
2: José Luis de Paiporta, que nos manda aquí una captura de pantalla. No entiendo yo muy bien.
5: A ver, buenas tardes a todos.
0: Este
5: programa es grabado. Porque es imposible que me lleve 5 días seguidos el Prime el segundo. Es imposible. Y encima hoy lo he mandado a 59.
0: Sí.
5: Mañana lo he mandado a 58.
0: Te voy a hacer una cosa, José Luis de Paiporta. Estoy incluyendo en la hora en punto a los que llegan ahí 59, que sabéis que antes los estaba descalificando. Tío, de verdad, no se puede tener detalles con ustedes. Encima que tengo el detalle, me lo echáis en cara. De verdad, se os debería caer la cara de vergüenza.
6: Muy buenos días.
0: Ya estamos todos.
6: Venga.
0: Ahí, ahí.
6: Señor Tony Solís. Con su voz usted nos guía.
0: Bien, oh, bonito.
6: Con sus monaguillos, Genaro y Sony.
2: ¡Olé!
6: Ponen al programa ese toque de alegría.
0: Ole.
6: Sigue al sonado mayor, Don Mesías, para que te llene el día
0: de alegría.
6: Con alegría.
0: Oh, qué bonito.
6: En Sonaos FM, tu programa.
0: Espérate, que está mirando algo. Ah, que lo tenía apuntado. Lo tenía apuntado. Espérate, que no va para la Guardia Civil.
7: Señor Don Juan Antonio Solís.
0: Dígame usted.
7: Nuestro Mesías.
0: Sí, sí.
7: ¿Me va usted a permitir que le haga una queja pública en este medio de comunicación?
0: ¡Arme,
7: suyo,
0: arme!
7: Y presentar una denuncia joder, hacia usted por trato de favor hacia Leti de Gijón.
0: Joder.
7: Usted ayer propuso que hasta las 8 no habría Prime. Y hoy permite que el Prime de mañana sea a las 7.
0: Sí.
7: Esos son traslados de favor. Te veo en la cárcel en poco tiempo.
0: Pero bueno, eso es porque me dijeron que lo de ayer fue un error. Y mira, de verdad, es que ayer solo mandaron 3 personas para el Prime, tío.
8: La madre que me parió, flautilla, dice la canción esta. Dice que este es el otro tocando la flautilla.
0: ¿Sí?
8: Dios mío, que Dios te conserve la vista porque el oído lo tienes jodido.
0: ¿Era una flauta?
8: Tú eres DJ, tú eres pincha, tú vives de esto. Eso es un puto piano Hammond, tío. Es un puto órgano, un piano Hammond. Hola, la madre que me parió, la que acabo de terminar de escuchar ahora mismo hace un rato. Bien, Tony, bien, bien.
0: ¿Y eso en qué canción ha sido? ¿No era el diabólico que anda flautilla? Bueno, venga, vamos. Momento para el Fari y Melendi. Que están aquí, que piñeme lo que ya para su niña. Que dice que le parezco gracioso. Por lo menos hay alguien que no me está machacando. Venga, va eso.

0: Fari y Melendi. Si antes te hubiera conocido. Oh, espera, que no suena. 1:20.
1: Oye, Tony, ¿tú sabes cómo se dice misterio en chino? Chan, chan, chan, chan.
0: Joder, tío, de verdad. Oh, qué guapo, tío. Me ha hecho aquí el piñe un loguito. Chulo, tío. Gracias. Tío, de verdad que esto me gusta. Porque esto... Se ve que la gente se implica a tela, tío. Me gusta, me gusta. Ah, voy, voy. Ya se ha ido esta gente. No me he quedado solo. Ahora ya puedo yo aligerar. Sergio Bucela dice, chistaco, Tony, que ayer no me leíste. Mi helado favorito es Mico. Dice, oye, y era guapa. Dice, 20 euros le cobró el barquero.
2: Joder.
0: Oye, el otro día me mandó alguien un chiste. Que lo contaba el Dani Rovira. Pero me dijo, mañana te lo cuento yo. No recuerdo yo quién era. Jairo del Bierzo dice, espero ser el Prime. Te reto a hacer el programa con esta camiseta. Bueno, no una camiseta, ¿no? Una camisa. Hostia, tío, el cartel de los helados de frigo, pero hecho una camisa, que una camiseta, qué guapo, tío. Joder, el Praude me ha mandado 7 audios, tío. 7.
3: Tony, por favor, canta. Canta un poco.
0: Tony, acabo canta. De cantar.
3: Canta a ver si llueve.
0: Joder.
3: Canta, por favor, Tony, canta, canta, canta, canta. Oye, si te pasas una corneta por el ojete también te la limpia. Por cierto, en la boda del año aquí en Yecla, ¿quién es? ¿Quién es?
0: ¡Ay, coño! Joder, si estos audios eran de ayer, estos son los de hoy.
3: ¿Qué? Harto sopa. Más cachapa.
0: ¿Qué pasa?
3: Ayer porque no me leíste ningún WhatsApp.
0: Pues se me olvidó.
3: ¿Eh? Es que te debo yo algo a ti.
0: No. Bueno, me debes sumisión y obediencia.
3: Los guasas. Si no, me voy a ir con tu hermano. Pero no yo solo. Yo y unos cuantos.
0: Vale, vale, vale.
3: Pues la moda.
0: Joder.
3: Me tienes todo indignado. Estoy indignado. Cómete mi pirulo. Cómete mi pirulo.
0: ¡Oye! Juan Luis en Madrid dice, buenas tardes, Mesía. El Fran me volvía loco. Chocolate y nata. María de Yecla dice, buenos días, Tony. A mí me gustaba el frasqui de piña colada. De helado a la cam. 25 pesetas costaba. Eso no lo conocía yo. José Antonio Paeporta me manda aquí. Buenos días, Boquerón. Sony, Gerard and Family, Soná. Mi helado favorito es el mi colosal de nata y fresa. Era un cucurucho muy rico. Venga, un chiste. Venga, a ver. Hijo, si suspende el examen de mañana, olvídate de que soy tu padre. Bueno, hijo, ¿qué tal? Pero bueno, esto me lo manda alguien ayer, tío. Ya está bien de mandar el mismo chiste dos veces, tío. Ya está bien. ¡Ya está bien! ¡Ay! Tío, de verdad que soy sordo, ¿qué? Tío, vaya a montar el mismo chiste. ¡Ojo!

0: Qué bonito, tío, me encanta cuando cuando cojamos poderío del bueno aquí y empecemos a hacer cositas. Y esta gente, quiero que venga con nosotros, tío. Y además tenemos hilo directo gracias a nuestro Dios San Miguel de Logroño. Tenemos hilo directo con ellos, a ver si conseguimos llevarlo. ¡Vámonos a la disco!
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0: Espérate, espérate, no, esta es que esto, el Rimi dura muy poco. Esta sí dura lo que dura la disco. Me la meto entera. La canción. Bueno, lo otro lo podemos hablar también. Esto es, te va a sonar el Club de los Sonaos de lunes a jueves. De 12 del mediodía a 2 de la tarde. ¡Tírale!

0: es física o es química. Esto está muy guapo, y además un tema inolvidable, tío. Y yo nunca vi la serie, la verdad es que nunca vi la serie, pero el tema está muy guapo. Venga, 5 segunditos. 5, 4, 3, 2, 1. Ahí está. Ya estamos en la 1:30, una hora menos en Jumilla. Bienvenido, bienvenida. Si te acabas de conectar, esto es Te Va a Sonar, el Club de los Sonaos en Sonaos FM y emisoras asociadas. Te recuerdo que la aplicación te la puedes bajar totalmente gratis para tu teléfono o tablet, ya sea de Android o de Apple, de iOS. Os recuerdo que mi idea es hacer junio y parar el programa julio y agosto, aunque dejaré reposiciones. Pero en vista de que el programa y la radio está creciendo, que te cagas, si conseguimos que la aplicación de Android supere de aquí al 1 de julio las 2.000 descargas y doblamos el número de personas que está escuchando el programa que me sale aquí en el contador online, me fastidio el mes de julio, me jodo y hago el programa el mes de julio. Así que de ustedes depende que coja un mes de vacaciones o dos. Bueno, vacaciones. Los DJs cogemos vacaciones para irnos a currar a otro lado. La Feria de Málaga ya la tengo cerrada las tardes, las noches, tengo boda, tengo festival. Así que de ustedes, luego no quiero que empecéis a llorar, tío Tony, ahora que hacemos el verano sin ti. Bueno, pues de ustedes depende. Si traéis gente al Club de los Sonaos, esto es como el círculo de lectores. Si traéis gente al Club de los Sonaos, sigo en julio. A ver. ¿Qué dice, Guillermo? Sí, como va a ser al piñe, tío. Ahí se me ha puesto el huevo.
1: Que el sonaísmo ha venido para quedarse.
0: Es que al final ha empezado de puta madre, Mati. Es que ha empezado de puta madre y al final te ha ido al chiquito a García. A ver, venga, vamos. Tío, de verdad, tengo aquí 48 WhatsApp todavía pendientes. Creo que en este bloque pocas canciones vamos a poner. Buenas tardes, dice Javi H. Hoy tenemos a las 4 sesiones de Javi H, ¿eh? Pero ojo, que no hay una. Habrá dos. Dos sesiones de Javi H. A ver qué te iba a decir. Mira, aquí está la Leti de Gijón.
2: Sonaito, cualquiera que haya visto la peli de Airbag sabe que lo que estás diciendo de perder el anillo siendo infiel es totalmente cierto.
0: Hostia, Airbag. No hace años que la vi. ¿Sale eso ahí en la peli? Madre mía, hace pero años. Bueno, cuando la estrenamos, recuerdo yo que la vi en el cine del Lario Centro, que en el centro comercial había un telepizza y podíamos entrar, tío, entrábamos a ver las películas. La primera de Torrente la vi en ese cine y nos permitían, comprábamos en el telepizza pizza y una botella de Coca-Cola de 2 litros. Y podíamos entrar a la sala a comer y a beber mientras veíamos la película. Esto me manda Leti por aquí, que es ser rurales. Mándaselo al Pepe Tony o al Juanfran, porfa, que yo le eche un ojo. Está el Luis de Toledo.
3: ¿Sabes por qué Sancho Panza estaba tan gordo?
0: Joder.
3: Tony.
0: Porque no hacía el 1, 2, 3.
3: Porque comía conservantes. Conservantes. Ese no es de koala,
0: ese. No, este no es de koala. Este es de meterte la cabeza debajo del agua y no parar hasta que no deje de moverte.
4: Cuando un tonto se agarra una reja, si no lo arranca, allí la deja.
0: Y que tendrá que ver una cosa con la otra. José Manuel Santiago de Compostela. Buenos días. Hoy volveré a escuchar el programa grabado. Si hay que seguir apuntándose a cosas, notificádmelo. No, no, tío, es que ayer no iba el servidor. Y se repitió el programa del lunes. Hoy sí, ya ahora cuando termine puedo subir el programa para que se repita luego a las 6 de la tarde. 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Te recuerdo que el número de WhatsApp es el 654-232-661. Además de para dar por culo en el programa, el teléfono para las contrataciones, ahora que viene la feria, las verbenas, ya estamos con las bodas. Si queréis que vaya a poner unos disquitos y que vaya a cantar unos temillas, pues mi madre coge el pedido y te paso yo el presupuesto. Ya me ha escribido Juanito de Copenhague, tío. ¡Está vivo! ¡Está vivo! ¡Quita el cartel! ¡Que ya apareció Juanito de Copenhague! ¡Quita el cartel! ¡Madre mía, qué sorpresón!

0: para. Habría escuchado, ¿no? Habría escuchado. Espérate, que te lo he hecho, que te lo he hecho para atrás. Para que veáis lo mala persona que soy. Espérate, que lo he hecho para atrás. ¡Hoy! ¿La habéis visto, no? Dicen le aullarán. Y cuando yo la canto, empezamos con el cachondeíto. Espérate, coño. A ver. Ahí.
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0: ¿Ves? Todos dicen aullarán, pero cuando yo canto esta canción y digo aullarán, salen los gilipollas de siempre a decir: es que los gatos no aullan, los gatos maullan.
1: Tengo una banda.
0: Para que ustedes vean con lo que yo tengo que lidiar cada día. ¿Estáis viendo, no? ¿Estáis viendo? Van a por mí, a maldad. Todos dicen aullan.
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0: El raro es Juanfra, ¿eh?

Mira, mira, mira, corta, corta. Vamos a hacer la prueba. Vamos a hacer la prueba. La voy a cantar yo. Va a ver tú cómo me escriben, no menos de 5 gilipollas, diciéndome que no es aullarán, que es maullarán. Vamos a hacer la prueba, vamos a hacer la prueba. La voy a cantar yo. Hasta el primer estribillo nada más. Para demostrar mi teoría.

0: banda de rock and roll. Hasta ahí, hasta ahí. Ya con esto me vale para demostrar mi teoría.
1: Bond.
0: De que con lo otro no. Y cuando la canto yo, vienen cuatro o cinco gilipollas a decirme que los gatos maullan, no aullan. Mira, ve, que no falla, tío. Me cago en la madre que me parió, que no falla. John Nieves, ¿cómo va a aullar un gato? Vicente de Cuenca. Aulla a los lobos, que eres un flojo. ¿Habéis visto que cuando he puesto la otra versión, aquí nadie ha dicho nada? Serafín del Bierzo dice, los gatos aullan cuando te oyen cantar. Cuando estoy con tu prima, aullan también.
2: Tony, tócame la flautilla, anda, tócame la flautilla.
0: Y la campanilla.
2: Pero si dices bien claro, a ver, mira, te lo adelanto yo con mi linda voz.
0: Venga.
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0: ¿Qué pato?
2: 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Cuacuarán a gritos esta canción.
0: La gente está gilipollas.
2: 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Oh, puto inútil.
0: Dios santo, tío. A ver, buenos días. Amplía la foto y mira qué camisa más chula, dice Vicente de Cuenca. Tienen aquí unas... Estos son polos, tío. De la carta de lado de... Del frigo, ¿será? Tía, tío, pero el que lleva el polo con corbata, ¿quién es? ¿Eres tú? Tío, polo con corbata. Ah, no, son camisas, perdón.
3: Miau, miau.
0: Ya te me lo he guardado. Ya haré algo con él.
3: Buenos días, sonadito. Si no es que te manden el mismo chiste, el mismo repetido, es que lees el mismo mensaje.
0: ¡No!
3: Mamón, que estás leyendo los mensajes
0: no.
3: de ayer. Anda, que... Mesías, la tienes parda, Mesías. Anda. El changuis de nata. Exquisito. Oye, Berretes, que hablando de todo, y ah, ahora sí. Cuando vayas a Yecla, ¿dónde sí. vas ahí?
0: Pues no iré.
3: La manis ha cerrado.
0: Pues no iré.
3: Así que, ¿ahora dónde? Vete pensando. Que está la cosa jodida,
0: Está muy, muy jodida.
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0: A ver, Juanito Carabanché dice, los gatos son míos y hacen lo que me sale de los cojones. ¡Ay, que me está dando el tabardillo, coño!
5: ¡Niño! No cantes ahí con los chispazos del fondo que destrozas aún más la canción.
0: No, no sé por qué, tío, con esa canción. Yo no sé por qué con esa canción suena eso.
5: Eso de poner la canción original antes de cantar tú es lo peor que has podido hacer.
0: Madre mía,
5: qué destrozo de canción has hecho, macho.
0: Una mierda para ti.
5: Destrozo.
0: Es una mierda para ti. Además, es que no era la original, encima era un cover, tío. ¿Ves? Si hay algo con lo que no puedo, con la gente inculta, tío. Oye, encima he colado a todos estos desgraciados, los he colado. Pero he demostrado mi teoría de que cuando he puesto la otra nadie ha dicho nada y cuando la canto yo, ¡es que los gatos no aullan! Dios, que pues, el que hizo la letra, maulla no le rimaba bien.

0: Ah, que es de la canción, coño. Hostia, madre mía, que me ha mandado José los 10 mandamientos, tío. Oye, espérate, voy a buscar una musiquita propia y...
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0: 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Me has invitado a bailar. 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Tenemos un borrador de los 10 mandamientos del sonaísmo que nos manda José, el vasco en Murcia. Sería algo así:
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1: Mira, un bello de punta, tío. Un bello de punta. Joder. Gracias, José Vasco Murcia, por mandarnos el borrador de lo que podrían ser los 10 mandamientos del sonaísmo.
2: Tony Solís es el Mesías.
3: Ya lo ves.
1: ¡Hostia! ¡Mola, mola! ¡Mira, mira!
2: Tony Solís es el Mesías.
3: ¡Ya lo ves!
1: ¡Ya lo veis, ya lo veis! Soy el Mesías y Mateo, que es mi segundo Matías. Buenas tardes, don Mesías, Sonny Genaro, venga, que ya es miércoles, chiste, chiste. Venga, espérate, que voy a cambiar la sintonía. Qué guapa estaba esta de Drag. Bueno, a ver si alguien sabe decirme en qué película sonaba esto que he puesto. A ver si tenemos algún cinéfalo bueno aquí. A ver, Juana de Yecla, nada por aquí, nada por allá. ¡Tachán! ¡Un conejo! ¡Joder, abuela! ¡Tápate, joder! Movie 51 ya. A Luismi de Yecla le gustaba el negrito y el fantasmico. María José en Yecla dice: buenos días, Armesía, y a todos los que practican el sonaísmo. Oremos, hermano. Ojo, Tony, tampoco te pases con los mandamientos. Mi helado preferido era el polo de piña colada. No sabía yo que existía esto, ¿eh?
4: Nicolapi, Drácula, tres chocolates. O sea, era un curicho.
1: Joder.
4: Muchos.
1: Bueno.
4: Y otra cosa, no.
1: Pues como tiene muchos años, pues la Vane, como tiene muchos años, cada año le gustaba uno.
4: Tu Drácula del Mercadona está muy bueno, ¿eh?
1: Sí.
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1: Joder.
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1: ¡Ese viene arriba, la Vane! Jesús en Mallorca dice: buenas, Tony, canta la de la Pantoja. Te quedaría muy bien. Inés en Gijón dice: yo tengo dos mandamientos. No levantarás falsos matrimonios y no mencionarás a hijos de fruta. Bueno, son buenos. Marcos de Valencia, don Juan. Joder, me voy a tener que quedar más tiempo, me lo estoy viendo venir. Buenas tardes, Trío Calavera. Vamos a por el miércoles con 2 horas de sesión de Javi H con puntito al final. Efectivamente, a las 4. No hablará en vano del sonaísmo. Y me manda aquí, tío, esto es muy largo. Se encuentran dos amigos y le dice uno al otro: tío, ¿no sabes lo que me pasó ayer? Llego a casa y me encuentro a mi mujer en la cama con un culturista de artes marciales mixtas. El caso que, para mi sorpresa, el tío Cacha me coge por el cuello, me hace una llave, me empuja a un rincón, pinta una raya en el suelo y me dice: como pise esta raya, te mato. Y acto seguido, se vuelve a la cama con mi mujer a continuar y dale que te pego. Dice: Dios mío, vaya situación, ¿y tú qué hiciste? Dice: yo, ¿qué se creería el mierda el tío ese? Yo cuando no miraba, pisaba la raya. ¡Hostia! Este es un amigo. Me ha venido a mí a la mente otro, pero el mío sí es bueno. Dice que un amigo van a la playa y le ve toda la espalda y todo el culo en carne viva. Dice: que yo, ¿qué te ha pasado? Dice: pues no te lo vas a creer. Estuve en las carreras de caballo y estaba yo allí en el pit lane viendo los caballos y de pronto me salta un colega a la espalda con el palo ese que lleva y empieza a pegarme en el culo. ¡Arre, corre, arre, corre, arre! Y dice el amigo: ¿y tú qué hiciste? Dice: huevo, por lo que pude. Sexto quedé. ¿Habéis pillado o no? Y sí, verdad que gente más mala para los chistes, ¿eh? A ver, Juanqui dice: Tony, antes en algunos palos había premio. Creo que te daban en otro lado. ¡Correcto! ¡Sí, señor! Efectivamente. A ver, Saúl de Cantabria se está comiendo un pirulo. Bueno, un twiste. Buenos días, sonado. A mí los helados me gustaban todos, casi todos. Pero el quemar al frigopié. Es más, cuando los veo en algún sitio que los vende, me lo compro y no me como uno, me como dos. Oselito Archispa. Buenos días, Tito Tony. Venga, a ver, de primero paella. Segundo, arroz a banda. Postre, arroz con leche. ¿Alguna preferencia musical? Dice, ¿no tendrá por ahí arroz estigua? Qué malo este chiste, Oselito. Siempre canto cuando estoy feliz. Nunca te he oído cantar, Cari. Atacabo. Joder. Soy un hombre fuerte, valeroso, independiente. Hasta cargo me roza el pie en el mar. Por aquí hemos pasado todo, ¿eh? Cari, ya no me quieres como antes. Dice, ¿antes de qué? ¿De acostarte con todo lo de la oficina? Dice, coño, ¿vos no haberme llevado a esa boda? Dice, joder, ¿qué era la nuestra? Chistes malos, tío.
6: Solo te digo, Tony, pues estamos gran en el Mesías nuestro.
1: Estamos, espérate.
6: Pequeño cuscú.
1: ¡Calla, coño! Estamos en el tiempo del post-prime, tío. Venga, empezamos el post-prime.
6: Solo te digo, Tony, gran Mesías nuestro, que el pequeño cuscús quiere ser locutor de mayor. Así que yo que tú temblaba.
7: ¡Tony!
1: ¡Quita, que te voy a llevar otra vez! Hoy le voy a regalar. Os voy a regalar el Pop Prime.
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1: Esto es Soli de Paiporta. Y es para mí un placer porque me sale de ahí regalarle hoy el Pop Prime a David de Liñola, que se saca la churra.
9: Oye, Tony, ¿qué te han llamado del programa ese de radio? ¿Para locutor o qué?
10: ¿Qué va, tío? Estás todo en una mafia.
1: Hostia, yo tenía ese chiste, decía, Manolo, te han cogido para el coro ese, como se murió uno del Divo. Dice, tío, tú, Manolo, ¿tú no te presentaste a cubrir al del Divo este que murió? Dice, sí, pero eso es una mafia, no me han cogido. Y el Divo, venga, termino con Blanca.
7: Tony, a mí me gustan... De helados, a mí me gusta el...
1: Pero vamos a ver, niño, ¿a ti quién te ha preguntado, tío? ¿A ti quién te ha preguntado, niño?
7: El típico del palo que está por fuera de chocolate y por dentro que tiene algo blanco que es súper frío. Pues a mí me gusta ese y el cono. Los conos están buenísimos.
1: Joder, tío, pues a mí un palo manchado de chocolate por fuera con caldo blanco por dentro... No voy a decir lo que se me ha venido a la cabeza, pero yo creo que el que entendió, entendió.
6: Este David es cojonudo. En nada ha hecho esta canción, si es que es una bomba.
1: Bueno, en nada. Lo mismo se ha tirado 10 o 12 horas. Esto es como lo de los selfies. La gente se cree que lo hacemos la primera. Hay que echarse 20 fotos para coger una buena. Buenas tardes, Tony. Mi helado favorito era los sándwiches de vainilla y chocolate, el Titi de Madrid. Hostia, recuerdo yo. Bueno, en la heladería se vendían también las barras estas del corte y te daban la oblea. Pa. Ya eso, por lo menos, aquí en mi barrio ya se perdió. La gente compraba la barra y le decía, ¿cuántas galletas te doy? Y se hacían ellos por ahí los sándwiches. Hola, a mí me gusta el calipo. ¿Quieres probarlo? Dice el de la geneta. Yo tengo uno de lima limón. Yo y mi Ezequiel no hemos salido. Nos vamos a Radio 4K. Vamos, ya está, goden por culo. Liliana en Valencia dice, yo tengo una queja. De los temas de sonado, creo que ya me lo he ganado escuchándote 4 años. A mí ni me mencionan, soy un fantasma. David, eso es David de Liñola, tío. Mala persona, de verdad, mala persona. No mete a Liliana en ninguna canción. Tony, ¿probaste la batipa con el irrigador? No sé qué es la batipa. Ah, la batipa será. No. Pero esta mañana me he vuelto a mojar los pelos con eso, con el irrigador. El mejor es el armicolapi y el frigopié, para Noelia de Pucela. Reme Delche dice, Tony, mi helado favorito era el cuore de nata y chocolate. Y a mí también me parece muy gracioso. Se me pasa volando la hora con vosotros. Gracias, un besazo. Bonito, tío, me decís. Pues me está dando hipo.
11: Qué antiguo eres.
1: Joder, tío.
11: El círculo de la historia.
1: Que aquí hay que venir. Que hay que venir tosío, coño.
11: 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Otra vez. El círculo de la historia. Y luego dices que tienes 37 en cada pata, desgraciado.
1: El círculo de lectores. Lo que yo no sé si todavía seguirá existiendo aquello de Abón llama a su puerta. Yo recuerdo que vendían los tapers, ¿vale? Esto también lo vendían puerta a puerta. Ahora esto en el chino ya. Buenas tardes, señor trastornado, dice cariño. Está obsesionado con el fútbol siempre. Y me hace falta, dice, ¿qué falta? ¡Yo te he tocado! ¡Yo te he tocado! Bueno, a ver si me puedo ir. Aquí, espérate. A ver si me puedo ir. Mira qué chula, dice Juan Roll. Hostia, sí, señor, qué guapa está esta camiseta, que yo. Madre mía, me bajo el diseño. Qué chulada, tío. A ver. Pepillo Fuentalvilla dice, el 11 mandamiento parará a comer aunque dejes de oír al Mesías.
12: Ave Mesías, tus oyentes te felicitan por tu gran actuación. No hagas caso a los incultos que tienen el oído que tienen. Tú eres un gran fonador.
1: Bien, bien.
12: Ave Mesías.
1: Ave. Ya, tío, tengo todavía... Joder, tío. ¿Qué tengo que ir a poner, niño?
13: Paelao rico, el estilo de Calice. Uno que había hace muchos años, que creo que ahora ya no lo hay, creo. Que era como una tarta contesa, pero llevaba caramelo. Estaba buenísimo.
1: Ah, pues no lo conozco.
13: Ah, y estamos seguros de llamar a esta religión el sonaísmo. Es que a mí me cuesta la misma vida no decir un huevo colgando y el otro lo mismo, ¿eh?
1: Pero bueno, lo diga, joder, lo diga.
14: Bueno, creo que se nota que estudié en un colegio privado de curas, ¿verdad?
1: Se ve.
14: Algo de la palabra del Señor se me ha quedado.
1: Ese era José. Aquí Raquel en Gijón dice, la peli de Corazón de Dragón. Buenos días. Efectivamente, Dragon Heart. Qué peliculón, tío, con Dennis Quaid. ¿Yo va a hablar o no? ¡Yo! Tío, la gente que usa el móvil para metérselo en el culo, llamarse para que le vibre y luego llaman sin darse cuenta. Oye, seguí sonando FM en el Facebook, porfa. A Roberto Zamorano le gustaba el minimil de frigo. A Ezequiel en la jineta.
15: Tony, ¿soy pos o no soy pos?
1: No.
15: Si no soy pos, pues nada. Me voy de puente. Que aquí en Ocel tenemos puente. Así que el lunes nos vemos. Hasta lunes.
1: Adiós. Le he regalado el post-pray a David de Liñola. A Carlota de Torrelaverga le gustaba el colayet. En ellos había premio. Habane.
16: Oye, que ese es un buen mandamiento, ¿eh?
1: ¿Cuál?
16: El de no frungir en las quedadas.
1: Era mierda para ti.
16: Yo, Me llevo el post.
1: Sí, venga, llévatelo.
17: Qué prospain, que si ya llevas dos días sin hacerle. Te lías a leer mensajes y no acabas
1: me
17: nunca.
1: Me hacéis el lío, tío, que qué me hacéis el lío.
16: Regálame el post prime.
1: Venga, regalado. Hoy ha empezado más tarde, tendrá que terminar más tarde. El de la radio ha dicho que le gustan los palos rellenos de chocolate y nata. Ay, Luisito de... ¿No crece Luisito Toledo de la maldad que tiene en el cuerpo escombro ese que el señor ha dado?
18: A ver, como el frigopié de antaño, vamos, eso no lo volverá a ver en la vida. El Drácula, sí, pero el de antaño, no las mierdas que hay ahora. No saben igual. Los de hace 30 años, cuando tenías tú 5 años, Tony.
1: Bien, Checho, bien. El Juan que dice que te has pasado, que son más de las dos. Pues ya, aquí sigo, tío. Ya no mandéis más que me voy.
19: Sí, todavía hay quien vende Avon de puerta en puerta. Tengo una clienta que vende Avon. Me quiso vender a mí perfumes para trabajar y le dije yo que prefiero los ambientadores que conozco.
1: Yo pensaba que decía Ramón llama a su puerta. Y yo decía, joder, ¿Ramón?
20: A tomar por culo se va a ir tu fruta madre. ¡Sarasa!
1: A mí me gustaba cuando venían los extraterrestres y decía, hola, que vengo del planeta Agostini.
21: El planeta. Y llevarle un algún helado al niño, que no se te olvide, joder.
1: Vale, que no entendí lo que ha dicho.
21: Tony, llevarle un algún helado al niño, que no se te olvide, joder.
1: Vale, eso compré la madre con torrijos.
22: El señor se me ha quedado.
23: Yo el helado de mi infancia era el triple choc de chocolate.
0: y el micolápiz.
1: Claro, por eso hoy tiene un micopene. Comía micolápiz, pues al final pues tiene un micopene.
2: A mí me gustaba el sándwich de nata, que yo lo comía apretando la galleta y la meteando la nata toda por las esquinas hasta que estaba galleta con galleta y ya me la comía bocados.
1: ¡Ea, pues ya está! Este es el último. ¡Hasta mañana! Este programa se repite luego a las 6 de la tarde. Mira, Marco de Valencia de Don Juan. El micoboy era mi helado favorito. ¡Ea, pues ya está! ¡Hasta luego! ¡Qué hartura de programa hoy, Dios!
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1: Ya estamos, una de la tarde. Entramos en tiempo de sesión mezclado.
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1: ¡Vámonos a la sesión acá! Y entre tema y tema, pues seguiré leyendo vuestro WhatsApp. Buenas tardes, hola, gente. Vamos por el jueves, decía Javi H. con puntito. Sergio Bucela decía, buenos días, Mesías, Tony. Feliz jueves de arme que voy a mezclar. Te mando un chistaco. Ese de Aitana, era mami, ope. El carmo ese de rojo. No, no, ese es un extinto. Ah, vale, vale.
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1: 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Oye, el 14 y el 15 de agosto estaré también en Coín. En la fiesta esta del tomate de huevo de toro. Se llama huevo de toro porque, madre mía, los tomates... Vamos, se voy a ver llamado huevo de Tony también, me del toro. ¡Qué gordos son los tomates!
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0: Esto se llama Un Comandante. Brass B. Me dice por aquí el Nelson, un año ya. Me manda la foto que nos hicimos en la fiesta de Autocine. ¿Hace un año fue? ¿El 4 de junio fue? No, fue el 20 y algo, ¿no? Pues, pocos días después era la boda del año. ¿Fue en junio? ¿Alguien me lo recuerda? ¿Qué día de la fiesta esta que le pegó el yuyu al David? El David lo tiene que recordar, como le pegó el yuyu. Llevaba mi camiseta puesta, qué fatiguita me hizo pasar. Yo dale a la vuelta, que yo dale a la vuelta, que no se vea mi camiseta, me está haciendo mala publicidad. Ah, a ver, Pepillo, Fuentalvilla.
1: Ave, gran Mesías. Tus oyentes celebramos con júbilo.
0: Bien.
1: Y satisfacción el oír tus mandamientos y tu voz.
0: Oh. Oh.
1: Saludar a tus monaguillos Sonaito y Genaro y danos tu bendición.
0: Bien, bien.
1: Grande, Tony. Grande el Mesías.
0: Sí, señor. Y terminaría diciendo: y no nos deje caer en el bar. Amén. Ya habéis visto que hay gente que se muere cuando a fútbol, pero nadie se ha muerto luego tomando una cervecita en un bar. El deporte es malo, la cerveza no. ¿Eso qué es, Pepillo? ¿Se está comiendo un helado? ¿Eso qué es?
2: Ya lo ves, la vida sigue igual.
0: ¿Se está comiendo un helado? Un cono y lo trusea en el micrófono. Me manda también Pepillo a CDC, desata la locura en un asilo de Estados Unidos. ¿Seguro que es de Estados Unidos? Pues yo estoy viendo por aquí gente que conozco. Mira, aquí está el Miguelico de Yecla, el del fondo del Praude, este es Julito. Esto no es Estados Unidos, aquí ya está el Yecla, ¿eh? Inés de Gijón dice que su dulce favorito de niña era el bizcocho de su abuela y el tigretón. Buenas tardes, qué gustito escuchar a alguien en directo al otro lado. Hombre, aquí estoy de lunes a jueves de 12 a 2. Voy, quiero parar julio y agosto. Pero si conseguimos que la aplicación de Sonado FM supere las 2.000 descargas en Android y aumentamos también el número de gente que se conecta, pues me fastidio y hago también programa el mes de julio, para que esté la pelota en tu tejado. Si quieres que curre julio, te lo vas a tener que currar y traer gente a Sonados FM. Y un momentito, déjame que la mezcla.

0: Hoy como yo mismo me hago los jingles, eso, ¿eh?
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0: Este tema es perfecto para quitarme unos pocos WhatsApp, porque no has cantado. Te recuerdo que luego esta sesión, este programa se repite luego a las 6 de la tarde. Pero lo que es las sesiones y todo los tienes en la página web, en sonaosfm.com y en iVoox. Poniéndote va a sonar con Tony Solís. Del programa de hoy ya tienes archivos. La primera hora, la segunda hora y un tercer archivo que se llamará Sesión Mezclada Sin Voz. Que será pues todo esto que te voy a poner entre la 1 y las 2, pero sin mi voz, solo la música. Gente que le gusta, bueno, pues para ir al gimnasio, cuando se va a correr, de running. Hola Tony, dice Fernando de Valdemoro, perdón. Hola Tony, Sonny Genaro. A mí me gustaba el cuerno de chocolate. Chema en Mosto le decía que su dulce favorito era la bamba de crema. Yo recuerdo, tío, de verdad, qué barbaridades hacíamos cuando éramos chavales. Yo recuerdo que los suso. El suso era, pues, era como un bollicao, pero estaba cubrido de azúcar y dentro tenía crema pastelera, la amarilla. Bueno, pues yo recuerdo que cuando mi abuela subía con estos dulces, mi abuela siempre tenía leche condensada, porque en mi casa se estila los churros en mi casa de toda la vida. Aparte de con el café, la mayoría nos comemos los churros mojados en leche condensada. Y mi abuela pues siempre tenía leche condensada. Pues yo recuerdo que a los suso eso, me comía la crema pastelera, dejaba el boquete del suso y lo llenaba de leche condensada. A mí había una cosa que siempre me ha dado un asco. Mi tío lo hacía, pero a mí siempre me ha dado un asco que yo no podía con eso. Que era echar... A ver, por ejemplo, la leche sola no me gusta, me da asco. La leche blanca me... Tiene que ser con Colacao o con el caldillo aquel. ¿Recordáis el caldillo aquel de fresa que le echábamos? Pero la leche blanca sola, no sé por qué vamos, que me da asco, que me dan ganas de vomitar. Mi tío se la hacía con galleta, tío. Eso me ha dado un asco a mí siempre. Leche con galleta. Me ha dado siempre un asco eso. ¡Poporopo! A ver, Alex de Najera dice: el delirio místico siempre lleva a la construcción de un templo. Para que sepa la gente de lo que está por venir. Pues por eso preguntaba yo allá en el grupo si hay algún carpintero. Necesitamos levantar un templo para los sonaos que practicamos el sonaísmo. Serafín del Bierzo dice: bueno, me manda un chiste. ¿Qué tal tu hijo? Fenomenal, se levanta prontito, desayuna, da un paseo hasta la hora de comer, come, se echa la siesta, estudia hasta que merienda, luego un poquito de tele, cena y a dormir. Dice, lo que hace falta es que siga así cuando salga de la cárcel. ¡Joder! ¡Este es bueno, tío! ¡Este es bueno! Pero hay un sonido para las cosas buenas. No, tenía yo un sonido para las cosas guapas. No. Lo. Esta sería canción Lorolo, ¿eh? Lo. Venga, tírate un Lorolo conmigo. Lo. Mira que juernes y el cuerpo lo sabe. Mañana no hay programa, ¿eh? Mañana no hay directo. Pero sí que os dejaré un par de sesiones mezcladas por mí con voz. De 12 a 2. ¡Do! Juan Luis en Madrid. Uy, espera, que me está dando hipo. Buenas tardes, Tony. Dice que eres el único que pone cordura. Así nos va. Hombre, no soy el que tiene que... Pone cordura aquí. Si no lo hago yo, ¿qué lo va a hacer? Hermigalí con Yecla en su línea. Tongazo total. Voy a mandar a Uco de la Benemérita para investigar los Prime. Tongazo total.
1: Tongazo total.
0: Déjame, coño, yo mezclar.

Oye, por cierto, mañana día grande. Mañana día grande. Mañana se estrena Scary Movie. Mañana se estrena Scary Movie. Y He-Man. Yo voy a ver si me voy a hacer de esquinilla. Si está mi amiga. Y me hago un doblete, tío. Yo a veces miro si está en el mismo. Si las dos salas en el cine que yo voy, hay unas salas a la derecha y otra a la izquierda. Si coincide en horario y están las dos salas en uno de los dos lados, si eso a veces. El dueño del cine no creo yo que esté escuchando, ¿no? A veces me meto en el baño 10-15 minutillos y ya me voy en otra sala. A ver, yo no estoy haciendo nada malo, tío. Yo entro al cine. Coño, pues lo mismo que cuando entro al cine. Me tican la entrada porque haya pendiente alguien de que la gente se va, coño. Yo entro al cine, nadie me dice que me vaya, pues me quedo. ¿Qué estoy haciendo yo malo? Nada, ¿verdad? ¿No? Antes los cines tú entrabas por delante y salías por detrás. Ahora, por ahorrarse personal, pues queda lugar a la. Da lugar a la. A la buena voluntad de la gente. Y yo es que buena voluntad no he tenido nunca. Así que si puedo mañana pago doblete. He-Man y Scary Movie. Scary Movie la veré primero. Esto se llama Stack.

0: Ya estamos en tiempo de sesión. Ya, Leti me manda cuando el bimbo tenía el pre-bollicao. Cuando te daban el bollo del bollicao, pero te daban una tabletita de chocolate. Luego a alguien se le ocurrió fundir ese chocolate y meterlo dentro del pan. Y cambió la historia, tío.
1: Vaya, me he quedado sin brain, pero no pasa nada.
0: Vaya.
1: Mis dulces favoritos, como las gominolas, todos. El que más me gustaba era el Bimbo Mi Merienda, que era un bollicao, pero que te traía la chocolatina de...
0: A mí ese no me gustaba. No.
1: Se la metieras dentro. Y luego los pandorinos y los pepitos de crema y los cuernos de chocolate. Joder, es que todo, me valía todo y me vale.
0: ¡Guay, los Panteras Rosa! Y a mí me encantaban los Panteras Rosa. Había otro que era como el Pantera Rosa. Pues no me acuerdo cómo se llamaba. Era como el Pantera Rosa, pero era de color bizcocho. Y creo que dentro tenía un hilillo de algo. Y eso a mi hermana le encantaba, pero a mí lo odiaba. No me acuerdo cómo se llamaba eso. Era como, imagínate, el Pantera Rosa, pero sin nada por encima. Y no sé si era así, una mejilla de chocolate por dentro. A mí eso estaba muy seco. No me acuerdo yo cómo se llamaba ese dulce. Venía... Sigue existiendo. Viene en paquete de cuatro. Gloria de Barcelona dice... Hola, yo siempre he sido más de salado. El fue cuenta como dulce. Bueno, sí, sí.
2: Pollón. Entiendo que te has mirado las publicaciones.
0: Oye, y digo yo, pollón. Ah, dicho pollón.
2: Pollón.
0: Oh, mira, espera, que esto no me lo ha mandado ahora. Esto será algo por línea interna. Lo escucho yo nomás. ¿Qué dice ahí? Era de ayer a las 4 de la tarde. A ver, Luis Miguel de Torres de Alameda. Hola, buenas tardes, Tony, Genaro, Sony. Venga, que ya es jueves. Abrazo, besos, happy, happy. Y decía también la trastornada. A mí me gustaba el cuerno de chocolate. ¡Qué rico! ¡Pop, pop, pop! Un momentito, dame que mezcla. ¡Pop, pop! Buenos días, trastornado, dice Vicente de Cuenca. Y me dice, hombre, ¿cómo trae tu hijo hace la primera comunión disfrazado de Popeye? Dice, jaja, dice, jaja. Dice, tiene un flemón el pobre. Tío, no entiendo yo esto.

0: No entiendo yo ese chiste, la verdad. Venga, que se marcha. Stuck in the Middle. Y esto es The Funk Phenomenon. Con el señor Armand Van Hildenberg.
1: Ahora sí te pido que cantes, que hace mucho calor y mira lo que pasó el lunes, que hubo un incendio en Locarse, aquí en Murcia.
0: ¡Vaya!
1: Así que canta, canta, a ver si llueve. Canta, joder. Cántame tú. ¡Cántame!
0: ¿Se ha cortado?
1: Te dije yo, cántame. ¡Cántame por el camino!
0: ¿Ya está?
1: Oye, ahora que me pones... Always on my mind, los Pet Shop Boys, va y me llega la desconexión, yo te mato. Yo te mato. Pues tío, es uno de mis canciones favoritas.
0: ¡Estamos quejando todo el día!
1: Sin duda alguna, el mejor cover que he oído, superando a la original, en este caso,
0: sí.
1: A Elvis Presley.
0: Sí.
1: Y va y me llega la publicidad.
0: ¡La mierda para ti!
1: Yo te saco los ojos.
0: ¡La mierda!
1: ¡Te saco los ojos!
0: ¡La mierda para ti!
1: Que por cierto, esta versión, este cover de los Pet Shop Boys, forma parte de la banda sonora de la película que hicieron los Pet Shop Boys. Triste que nunca ha sido doblada en español.
0: Vale, vale. Los Pet Shop Boys, que todo el mundo sabe que son familia de los Backstreet Boys. Al final está todo conectado. El que entendió, entendió.
2: ¡Juanfran! ¡Déjame la muñeca, Juanfran! ¡Juanfran! ¡Déjame la muñeca! ¡Madre mía, Juanfran! ¡Déjame la muñeca, vecino! ¡Déjamela! ¡Juanfran! ¡Déjame la muñeca!
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0: Bueno, pues esta es la gente con la que yo tengo que lidiar cada día. Para decir que en Sonar FM la estrella no eres tú. En otra radio, pues está ahí la gente pendiente de lo que dice el maromo, la maroma de turno. Aquí no. Aquí yo soy humilde y el protagonismo lo cedo.
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0: ¡Pero bueno, mamá! ¡Joder, mi madre, hijo! ¡The Fan Fenómeno!
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0: Dice el Juanfran, no me hable de la muñeca que lleva un cabreo importante. Se ha ido de casa la desgraciada. La llené con helio, mi madre vio la ventana. Imagínate el resto de la historia. ¿A qué se le ocurre? Pues bueno, espero que al menos te hubiera dado tiempo de vaciarla 3-4 veces antes de que se fuera. Esto no es serio, ¿eh? Esto no es serio.

0: fenómeno. Guay esto. Esto invita a sacar a pasear a la voz porno al filo de la medianoche. Esto es el Club de los Sonaos. Amiga Tauro, algún día te encontraré y por fin podremos hablar largo y tendido de qué te incomoda, qué te inquieta. Cuéntaselo, amiga Tauro, al Tito Tony, al filo de la medianoche. Esto es Cascar por Cascar.
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¿Cómo mola esto, eh? Se llama Moving Too Fast, moviéndose muy deprisa. A ver, Miguelito de Denia decía, joder, te enfadaste ayer por saludar a los de la jungla. No, tío, yo voy a enfadar, tío. Si al final todo nos une lo mismo. Y ya lo he dicho un montón de veces. Si don Antonio algún día terminara aquí haciendo el programa, no se la quiten también, como le quitaron la otra, pues aquí le haremos el hueco. Yo también le doy los buenos días. Esto a los rojos, hay que ser educado. Pues... ¡Ale, pon música! ¡Te escucha pero no puedo escribir! ¡Salgo de viaje! ¡La dejo! Pues están todos, ¿eh? Miguelito de Denia. Javi de Valladolid dice, buenas, Soli, aprovechando que Bad Bunny está de gira por España, ponme una canción de los Foo Fighters. Venga, va, un chiste bueno, bueno. ¿Qué hace un manco con un chacus? Haz, joder, artes parciales. Yo recuerdo que antiguamente había chistes que se podían contar, tipo de entra un abuelillo con Parkinson a una heladería y decía, me pon un helado. Y dice, ¿de qué se lo pongo? Y dice, me da igual, se me va a caer. Oh, eso ya a día de hoy no se puede contar. Hay que ver, ¿eh? ¿Cómo vamos para atrás? Mi dulce favorito era el triángulo de chocolate relleno de crema o pico, también se llamaba, y cuerno de chocolate, Noelia de Bucela. Venga, déjame ir a mezclar. Jairo del Bierzo dice, Tony, ¿por qué no saca tazas también? Así podemos desayunar teniendo la cara de nuestro Mesías para iniciar el día. Lo puedo mirar. No, mi cara no, tío, mi cara no. Porque luego yo vendo esto

0: El X y este van del Amazon. Vamos a venderle Sona FM. Yo qué sé, 15, 20 millones de euros, cosas así, ¿no? Le vendo el logo, el logo. Bueno, se va a mirar, se va a mirar.
1: Buenos días, sonaos. Mi dulce favorito de pequeña era la teta de Monja. Eso no lo conocerá.
0: ¿La teta de quién? Bien.
1: Pequeña era la teta de Monja. Eso no lo conocerá mucha gente, porque eso creo que es típico de aquí, de la Vega Baja, sí, de Elche. Es un merengue montado y en medio lleva como yema y en el centro como la hostia que te dan cuando vas a comulgar.
0: Ajá.
1: Y a mí me encantaba. Buen fin de a todos.
0: Oye, nosotros está en Lola de Elche. Nosotros tenemos aquí en Andalucía, en Málaga, un dulce muy típico que es la torta loca, tío. ¡Qué cosa más rica esa! Si vienes a Málaga, no te puedes ir sin probar una torta loca. De hojaldre y luego por arriba lleva como... Pues que no sé lo que lleva. Lleva crema pastelera por medio y una cerecita, un trozo de cereza arriba. Torta loca, qué cosa más rica. Ah, estábamos la disco. Bueno, ya sabéis que los jueves yo tiro para adelante.

por último bloque. Con el Diaboli me recomendó unos auriculares para pa tenerlo de secundario, para mezclar. La mierda esto, tío. Ya se ha apagado una oreja. Lo compré hace 6 meses o así en el Amazon. Ya pedí otro igual, voy a cambiar la pegatina, el número de serie y lo voy a descambiar y voy a decir que está roto. Esto no creo que esté en garantía, ¿no? Esto no es normal que se haya... Ah, no, me mira con esa cara, que ustedes también hacen estas cosas. Me miráis a mí con esa cara. You make me

0: Hace muchos años se puso de moda. Te vendían el ordenador y le podías sacar un seguro. Y si te lo robaban, te daban otro ordenador. Yo no tuve yo cara para ir a poner una denuncia falsa. No tuve yo cara de hacerlo, tío. Al final me lo comí con papas. Decía, ya está, compré un ordenador. Voy, pongo una denuncia, digo que me la han robado. Y me dan otro y al final pues tengo dos. Tío, ¿pero qué va? ¿Para eso hay que vale? ¿Para eso hay que vale? Y yo decía, coño, ¿y ahora? Si yo estoy poniendo una denuncia y el policía me empieza a preguntar y me coge. Pues no fui capaz. Yo creo que la campaña la lanzaron precisamente por eso. Que muy poquita gente sería capaz de hacerlo. De ir a poner una denuncia, me han robado el ordenador, para que le dieran otro y tener ordenadores. Pues evidentemente tenías que llevar la denuncia. Pues yo no fui capaz, mira, lo compré para lo mismo, o no fui capaz de hacerlo. Esto se puede decir porque esto ya habrá prescribido, ¿no? Esto hace ya por lo menos 3 meses.
1: Tony, por Dios.
0: No, de esto hace por lo menos... Pues por lo menos 25 años.
1: Tony, por Dios, por la Virgen, que se te ha caído una nota. Si tú no has pegado una nota en su sitio, ni con pegamento, muchacho. Que se te ha caído una nota. Párgame. Se te ha caído una nota ahí.
0: ¿Qué manera de ir a por mí? José María de Armería. A ver, Pepe Tony dice, buenos días desde los Alpes suizos. Me acabo de levantar de la cama súper cansado y me voy a sentar en el sillón a ver si descanso. No vaya a darme algo de estrés. Madre mía, luego el flojo soy yo. A mí los pastelitos que me gustaban eran los fosquitos. El 21 fue cuando conocí en persona a Blanca. Joder, es verdad, la conocimos en el mismo momento. No, bueno, fuimos al restaurante. Y ya estaba allí Patty. Nos fuimos a comer a tomar por culo, tío. Mira qué grande Madrid, pues nos fuimos a... No nos fuimos lejos a comer. La última parada del metro, creo que era. ¿La?

0: A Gloria le gustaba el bucanero. No, el tigretón, perdón. El bucanero le gustaba más el tetsu. Get down. Marcos, en Valencia. Don Juan, buenas tardes, Trio Calavera. Gran Mesías, ten cuidado. Que como el Mesías Jesús tenía un Judas, tú tienes mucho. Saúl en Cantabria, buenas tardes, familia de Sonaos. Un momentito, ya mezcla. ¿Me da tiempo a poner el audio del desgraciado este? Sí. El Praudes, sin yecla.
1: Mesías, que te vayas a tomar por culo de ahí. Y que se quede el Javi H. Menudo fiestón me pegué ayer por la tarde. ¡Hostia puta! ¡Qué sesionaca! ¡Fuera! ¡Fuera de ahí! ¡Fuera de ahí, burda! ¡Fuera!
0: ¡Toma por culo!

Vanguardia, Get Down. 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

0: Esto es el temazo de Clean Bandit. Se llama Rather Be. Guay, 38 ya. No, no puedo yo creer, no me puedo yo de creer que me haya dicho el fraude lo que creo que me ha dicho. Voy a escucharlo de nuevo. Yo creo que lo he oído mal.
1: Mesías, que te vayas a tomar por culo de ahí.
0: Pero bueno, pero bueno. Tía, ¿de verdad no te das fatiguita hablarle de esa manera a un reputado disjockey locutor a nivel nacional? Y de verdad no tenéis vergüenza ni haber conocido. O te vea tú y yo, vamos a tener unas palabritas, fraude. A tu funeraria y a pinchar gratis. Que lo sepa. El

0: que ya llevábamos meses hablando por WhatsApp.
1: Ya lo sé, ya lo sé.
0: Y mi dulce favorito es el mil hojas de merengue.
1: ¿Tú quién te crees que la asesoraba ahí para encandilarte?
0: Qué cosa más rica, madre. Ahí metí el dedo. Madre.
1: ¿Te gusta meter el dedo, Blanca? ¿Te gusta meter el dedo?
2: Y Tony, mi dulce favorito.
1: Otro vainilla.
2: Me gustan muchísimo las nubecillas de azúcar. Las nubecillas de azúcar esas que son muy... que son blanditas, pues esas me encantan.
1: Esas se llaman nubes o marshmallows, tío. ¡Ey! ¡Rather be!
3: Tony, luego te quejas de que te decimos que si el programa es grabado, pero sí que cuenta siempre la misma historia. Ahora con la canción de Bonnie Tyler, que si el RD, que si camuflaje. Hostia, al final me lo voy a creer que graba el programa.
1: Cuando la pongo, pues lo cuento, coño. A David de Liñola le gustaba el Bonnie. Así podía hacer favor de dejarme que mezcle. Que no importa, vamos. Me manda algo por aquí que se llama Canto Sonaicus. No te lo puedo meter, Quillo. Procúramelo el lunes. Buenas tardes, Sonao, Sony, Gerardo. Mis dulces favoritos son la Pantera Rosa y el Suso. Benito de Hernani.
4: Se avecina Buen Taco.
1: ¿Sí? ¿Dónde? ¿Cuándo?
4: Lo.
1: ¿Dónde? ¿Dónde? ¿Cuándo hay puente? Oye, he visto que hay una movida de hamburguesas en Yecla. Yo trabajo este sábado. Joder, es que trabajo el... Es que esta email lo tengo jodido. Tengo boda el 6, el 13, el 20. Tengo libre solo de momento el fin del 27. El 14 tengo graduación.
4: Lunes y martes, fiesta en la región de Murcia. Bueno, por lo menos aquí en Yecla, el lunes festivo.
1: ¿Pero el lunes y martes que viene?

0: no me tengo que quedar más rato. Tengo que pisar las canciones. Pero si quieres escuchar la sesión, solo la música, solo lo que te estoy poniendo, entre una y las dos, sin mi voz, solo la música, pues tendrás la sesión en sonaosfm.com. Habrá del programa de hoy, habrá tres archivos. La primera hora, la segunda y un tercer archivo, que como su nombre de prueba indica, se llamará Sesión Mezclada Sin Voz.
1: Claro, claro, lo tienes, ¿vale? Por eso ha hecho bien el Juanfran en poner el plan a las 11, porque yo no me voy a levantar a las 7 de la mañana el lunes.
0: Vale, el lunes, es decir, el 8 y el 9 de junio es festivo en Murcia. Pues lo mismo me cojo los bártulos y me voy a hacer programa desde por ahí. Me voy el domingo o el miércoles. A ver si alguien me da las 5C, eso sí, es importante que me den las 5C. Casa, comida, cariño, compañía, cojito. Uy, se me ha olvidado la última. A Luisito Toledo le gustaba el tigretón. Tú lo que te gustaba, tú lo que quieres que te coma el tigre, Luisito.
2: Buenas tardes, mi pequeño señor, mi salvador. Menos mal que me salvaste, sin Yeglan casi me ahogo. Casi me ahogo.
0: Mucho habla de que Miguelito salvó al niño, pero yo salvé a Luisito. Se tiró a la piscina, perdió pie y se fue para la hondo. Juanito Carabanchel también le gustaba el tigretón. Este remix es muy parecido a uno que había de Whitney Houston. A ver, tú de Burgos, le gusta el Boni y el Tigretón. A ver, hostia, Tony, llevas trabajando desde los 7 años, era un fruto crack. Mi bollo preferido, el triángulo, que era un bizcocho bañado de chocolate en crema, con crema en medio. Desde los 7, a los... Mira, a los 5 años ya, mi padre era encargado de una discoteca, a los 5... Ya estaba yo poniendo disco.
3: No les hagas ni caso, Tony. ¡Ole, el langostino! ¡Ole, mi arma!
2: ¡Juanfran!
0: Tío, de verdad. Buen tiempo, dice el señor de la birra. Joder, ¿por dónde va? Está lloviendo. ¿Vale? Un momento, que se me va. Tío, se me van los temas. Voy a quitar los WhatsApp mientras estoy en la sesión, tío.
2: ¡Sabonero! ¡Qué buen día, buen día! Pues aquí por Galicia me está cayendo la del pulpo. A mí postres, el domus y si no, cuando el chocolate. Claro, que ya dudo si el pepito de azúcar. Brrr, vaya mañanita, hasta la mañanita se usa al instituto un pollito. Así me puse de gordo, me cago en todo. Oh.
0: Otro día preguntaremos los postres, tío. Ya hay uno, el tocino de cielo. De verdad, mi postre favorito. No tiene una mierda, señora Birra, tío. Que quiere bajarle volumen a la radio antes de mandar audio. A ver si entendemos algo del último.
4: Boquerón, ese era el Boni. El Boni, Boni, Tigretón y Pantera Rosa. Cada uno de una manera.
0: El Ibi después la dice, fue el 21 lo del autocine y me manda aquí una foto con un señor claramente sacado de fuera de peso. Coño, que soy yo. Hostia. Hostia, ¿con qué cámara nos echaron la foto, tío? Salgo gordo. El bollo que tú dices eran los círculos rojos. Eso, tío, eso a mí nunca me ha gustado. Nunca me ha gustado. ¡Guay! El surtido Cuétara, ¿eh? Cualquier día vamos a hablar del surtido Cuétara. Que luego le ibas tú a la lata a coger y ya tu primo, tus tíos se habían comido los que a ti te gustaban y se quedaban abajo con la morralla.
5: A ver, Tony, se llama Bucanero. ¿Vale?
0: El mejor del mundo entero.
5: El Boni. El tigretón. La palmera de chocolate.
0: ¿Pero este por qué habla tan lento?
5: Chocolate. Pero el chocolate, bueno, ¿cómo se llama? El fondant. El chocolate de fondant. No, el químico. Los donuts de chocolate. chocolate, de azúcar.
0: Sí.
5: Es que todo, macho, todo. Está bueno.
0: Luis Miguel de Torre de la Meda, dale vidilla a eso, tío. Yo sé que este tío es que se la apunta en un papel y luego lo va leyendo. ¿Por qué lee más rápido, Luis Miguel, coño? Javi H. dice, yo era de Donu, ahora no me gusta. Y es que ahora ya no... Yo muchas veces le digo a mi niño, y ojalá pudiéramos ir a los 90 a que probaras un Big Mac, un Whopper. Tío, que no saben igual, tío. Nada sabe igual que antes. Nada sabe igual que antes, de verdad. Eso le digo a mi niño, tío. Ojalá pudiéramos volver a los 90 a comernos un Big Mac, aquello que te ponía en el cacharrito de corchopán. Tío, eso sí que estaba rico. La hamburguesita esa de que vale, hoy valen un euro. Porque cómo sabía todo antes. Hoy todo insípido. O sea, la berlina esta de los donos del Mercadona, tío, eso está insípido. O hay una cosa que me gusta en el Lidl. Hay unos triángulos que como una rejilla de como con bechamel, jamón y queso. Está riquísimo, vale un euro en el Lidl. Para quitarte el hambre un ratito, perfecto. Unos triángulos.

Esto se llama Fiesta Loca. John Nieves de Ocharcoaga, Tony Chiste. ¿Cuál es la comida preferida de un león dilésico? Acelga. Ay, me pone abajo gacela. Joder. Vaya nivelazo. Esther, ¿qué dice el bucanero? Este, el círculo rojo, este a mí nunca me ha gustado. Nunca, ¿eh? Buenos días, trastornado. Ahí te dejo un chiste porque del Prime ya ni hablamos, dice Julito en Yecla. Y a ti se te suele olvidar las cosas. Dice, hostia, las cosas. Joder. La última que te meto.

Se marcha la fiesta loca y esto es Make Me Feel. Hazme sentir. Joder, me voy a tener que quedar, me cago en todo. Ya tiene que quedar, tío, ahí todavía aquí. Joder. Son y 52 y hay por lo menos 20 WhatsApp. Regina dice, buena a todos los sonaicos. A mí me gustaba la Pantera Rosa, estaba de muerte.

0: Jesús en Mallorca, buena. Lo que tú decías de la Pantera Rosa. Sin nada se llama Círculo Rojo. Paquete de cuatro. Pa' mojar va bien. ¿Le das mete por el culo? ¿Cómo? Le hace tú un boquetito y... A ver, Jairo del Bierzo, me manda un chiste. El psicólogo, concéntrese y piense en un objeto. Vale, un bote de tomate. ¿Está concentrado? Dice, no, no, natural pelado. ¡Ah, este bueno! ¡Joder, este bueno, tío!
1: Oye, trastornado. Yo a mí esto del sonaísmo me sigue sonando muy raro, ¿eh? Tiene una rima muy fácil. Joder. Y es que cada vez que oigo el sonaísmo se me viene. Es que, joder, la salto, la salto. De ahí hay que buscarle otro nombre.
2: Que el sonaísmo ha venido para quedarse.
0: Y si lo dice mi amiga Pati, va a misa.
3: Perdón. Que es que aún llevo el pelotazo en todo lo alto. Perdón, Tony. Te quiero mucho.
0: Vale. Olvida tus palabras, asqueroso.
4: Mesías, en mi caso, a toda esta gentuza que no hace nada más que criticarte.
0: Además, es verdad.
4: Lo que sí te pido es que cuelgues pronto las dos horitas de Javi H, que ayer por motivos laborales no las pude escuchar. Y tengo yo que alegrarme la tarde. Porque tu música es espectacular, pero Javi H es el gran Javi H. El puto tiburón de la albufera. ¿Eh o qué?
0: Ahora no la voy a subir, me sale los cones. Mira, Mesía, ante la acusación vertida por ese infiel como es el fraude, le he aplicado la máxima condena, ser capado en la plaza del pueblo mañana a las 12 del mediodía por ofender a nuestro amado Mesía. Bueno, no se encuentra en la picha, ¿cómo va a contársela tú, Pepillo? Venga, hay 56, hoy no hay post-prime. Juan Justin, ya está, es que este tío tiene un aguante en toda la cara que no puede con ella. El programa grabado, menudo tongazo, siempre liándola. Por eso no he sido Prime hoy, ni mal leído. De verdad, que es que no puedo yo.
5: ¿Qué decís que siempre cuenta la misma historia? Pero si yo es que le había tocado la cabeza al príncipe, yo creo que no lo ha contado nunca.

0: De la región, no será de la legión, ¿no? Pues tío, a ver si escribimos bien, vamos a revisar lo que ponemos, coño. 9 de junio, día de la legión. Y el 8, puente. Dice José Manuel de Murcia.
1: Luisito, no te metas pa' los hondos.
0: Uy, la Vane, ha tenido gracia por una vez. Venga, ya estamos fuera de tiempo, ya. Me tengo que quedar.
2: A ver, Tony, ¿qué quieres que hable? ¿Sin deprisa? Vale, me gustan todos los bollos, me gusta hasta yo. ¿Qué dices? ¿Qué dices? ¿Qué dices? El sándwich de nocilla, también con chorizo de Pamplona.
0: No me joda, no me joda.
2: ¿Eso no lo has probado? Pues pruébale, ya verás qué rico. Y estoy en el baño. Sí, estoy en el baño. No digas que salga de un cubo. Bla, bla, bla, bla, bla. ¿Vale? ¿Quieres que hable así? ¿Sin deprisa? Vale, vale, vale. Venga, anda.
0: Oye, Luis Miguel, espérate, voy a parar la grabación que ya... Luis Miguel, tío, de verdad, con todo el respeto del mundo, tío. ¿Cómo sabe un ciego que ha terminado de limpiarse el culo? Te lo digo con todo el respeto del mundo, tío. Porque la mayoría de los españoles se pasa ahí y se mira luego el papelito hasta que ya el papel mono... Yo creo que es así. Yo es que soy más de bidé, ¿eh? Yo soy más de bidé, pero la verdad es que todo este mundo me llama la atención que te caga, tío. Espérate, me voy a poner una sintonía para terminar de leer los WhatsApp. Ya hemos terminado el programa, ¿eh? Esto ya va de bonus. Venga, a ver. ¡Uy, Dios! ¡Uy, Dios, que tengo un audio aquí! ¡Uy, por favor, que sea lo que yo creo! ¿Te ha gustado mi audio de sonaísmo? Dice Oselito el Shippa. Espérate, a ver.
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0: Es una mierda, tío. Esto ni se entiende. Ni se entiende. Luisito de Toledo me manda aquí una muñeca a pinchar la playa. Regina Yecla dice, chiste, ¿cuál es el café más peligroso del mundo? El expreso.
4: Joder, joder.
0: A ver, Oser, vas con Murcia.
5: Muy buenas, Tony, perdón, no he podido decirte nada antes. Nada, pues muchas gracias por otra semana más y a aprovechar el fin de semana a tope. Hoy voy muy liado yo de reparto.
0: Bueno, a ver, la mani la tendrás cerrada, dice el Pepe Tony. Eso es lo malo, tío, eso es lo malo. Yo no voy a ir para meterme luego. Pero bueno, hacemos vida de día, tío. O buscadme dónde pinchar y hacemos un par de tardeos.
6: Hola, Tony, hola. Mira, mira, lo que me gustaba mucho era el Drácula. Ah, igual esto era de ayer. Bueno, pues el mensaje es de hoy, no es de ayer. Venga, Tony, que pasaba por aquí a saludarte, que no te he podido escuchar.
0: Vale, vale.
6: Que he tenido mucho jaleo, mucho jaleo, vale, mucho jaleo. Vale. Venga, que tenemos cerdo. Yo pensé que te habían cogido el mecánico y te había matado ya.
0: Vea, pues ahí estaba el amigo indignado. Y el último para Juan Justin. Si no lees los mensajes durante los programas, los vale después. Pues mira, ya son a las 2 en punto, voy a terminar. 3 minutos de más que echado. Vea, venga, toma por culo, adiós. Hasta el lunes.
7: Qué guarro eres.
0: Oye, mamá, que eso, de verdad, tío, hasta me habéis pervertido hasta mi madre. Adiós.
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6: Hola, buenas tardes, ¿qué pasa? ¿Cómo están las máquinas? Hola, ya estamos, ¿eh? Parecía que no llegaba, parecía que no, pero aquí está ya el fin de semana, ya lo podemos tocar ahí con la puntica de los dedos. Además, el tiempo ha mejorado, ¿eh? Málaga ayer corría aire fresquete y hoy un poquito también. En fin, y todavía no estamos en el verano. Quedan todavía un par de semanitas. Tres, ¿no? 20 y algo entrará el verano. Bueno, pues vamos al lío. Bienvenido, bienvenida. Si te acabas de conectar, este va a sonar el Club de los Sonaos en Sonaos FM y también a través de las emisoras asociadas, que luego, como siempre, en un ratito mandaré un saludito a ellos, a sus oyentes y a sus anunciantes. Saludos desde que te habla Tony Solís, desde Málaga, desde la Costa del Sol, desde el estudio Freddie Mercury, cuarto día ya, desde sextonavo mes del año.
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8: Ya lo ves.
6: Así ya lo ves, aquí estoy, en cuerpo y carne. Más carne que cuerpo, pero en cuerpo y carne. El WhatsApp 654-232-661. Repito, 654-2326-61. Dar la enhorabuena a don Javi H, que ayer se sacó la churrilla esa que tiene y nos regaló no una, sino dos sesiones. Luego, a lo largo del día, la subiré a iVox. Hoy te habrás dado cuenta que no estaba Mateo. Hoy no tenía telonero. Así que no me la podía dejar votando. Hoy voy a hacer una pregunta. ¿Cuál era tu dulce favorito cuando eras chaval? ¿Cuál era tu dulce? Venga, vamos a recordar dulces de cuando éramos chavales. Yo tenía uno por encima de todos, que era el bollicao. Lo que pasa es que si el bollicao te lo daba de ayer o de antes de ayer, joder, la película cambiaba, que sí. Pero un bollicao recién traído, madre mía, no había cosa más rica. Yo recuerdo que también en algunos sitios traían una especie de caracolas muy pringosas, llenas de nocilla. No, no de la mierda del chocolate ese que le echan ahora, que parece natilla. No, eran unas caracolas blancas muy pringosas, rellenas de nocilla. Luego sacaron otra que estaba cubrida de chocolate y tenía crema pastelera por dentro. Bueno, pues hoy quiero saber cuál era tu dulce favorito cuando eras chaval. Chavala, el WhatsApp, lo dicho, 654-232-661. Ya estoy en directo en Twitch, en Sonaos FM, también en TikTok, en DJ Tony Solís. Hoy también hay Radio Patio, ¿eh? Hoy a partir de las 7 de la tarde, con las chicas de oro, tenemos Radio Patio. Y durante estas dos horitas de programa, pues a disfrutar de buenas canciones, de buen rollito. Y es que ya sabes que aquí realmente tú eres el protagonista. Yo simplemente, bueno, pues soy el que pone un poquito de cordura, de moderación a todo esto.
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6: Hola, mira, feliz a la gente por la mañana, ¿vale?
9: 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Yo te ayudo a olvidar el pasado.
6: No, señor, que canta mal, ¿eh?
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6: Madre mía.
11: De llor.
6: Bueno, enseguida también estamos aquí el Sony y el Genaro. Empezaremos a leer vuestro WhatsApp. Y en fin, el objetivo del programa, ya sabes, que intentar hacerte estas dos horitas de currelo más amenas e intentar arrancarte alguna que otra sonrisa. A ver si regalamos pocos koalas y si somos capaces de que, bueno, pues subir un poquito el nivel de los chistes. A ver si conseguimos algún chiste bueno hoy. Bueno, pues lo dicho, vamos, lío, esto este va a sonar en Sonaos FM. 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Tío, aquí todo tiene solución, menos la muerte. Hoy arrancamos con Bonnie Tyler.

Oye, ayer se filtraron unas imágenes de un rodaje en el que participé, en el que me mataban. Hay gente que lo está aprovechando para decir que me han matado, que al final vino el Macario a matarme, que estoy aquí, que estoy vivo, que estoy vivo.

0: Hay que ver esta canción dependiendo de la generación que seas. Hay gente que la recuerda pues de Cortocircuito 2, como es mi caso. Otra gente la recuerda de Shrek, cuando va al castillo. Holding Out for a Hero, Bonnie Tyler. Con ella arrancamos. Él te va a sonar de este cuartonavo día del sextonavo mes del año. Oye, que las vacaciones se van acercando ya, ¿eh? Ay, mira, ya la gente se le está poniendo una carilla de... ¡Ay, ay, ay, que ya voy a coger vacaciones! Uno las pillarán en julio y otro, pues, las pillará en agosto. Vuelvo a repetirlo, yo mi idea es parar el programa julio y agosto. Agosto sí o sí. Agosto me viene a mí cargado. Tengo bodas. Boda el primer sábado de agosto y el último. Espero tener la fiesta esta del año pasado, de los 80 a los 90, que la gente se disfraza, que fue cuando ahí se acordó mi hermano que me tenía que decir que no se iba a contar conmigo este año. Tengo la feria de Málaga tarde y noche. La madre que me parió, tío. Todos los años digo lo mismo. Se acabó tarde y noche en la feria. O las tardes o las noches. Pero nada, luego empiezan ahí a sobornarme con billetes. Te pago más. Y ya me hacen el lío. Tío, pero salgo yo de mi casa a las 3 de la tarde. Y vuelvo, pues, 7 y media de la mañana. Ah, eso sí. En una semana, si quisiera, me podría comprar un Ferrari. Eso sí, es verdad. Bueno, pues vamos a repasar el play a ver cómo ha quedado.
1: O sea, que quita el cartel porque ha aparecido el fantasma, ¿eh?
0: Bueno, vale, sí, vale, un Ferrari no, pero yo qué sé, irme con alguien 10 días al Caribe, sí.
1: Ah, pues me voy contigo.
0: No. Contigo no, ya sabéis que yo, si tengo que viajar, siempre lo hago con gente que tenga Gleitore. Y si no tiene Gleitore, no.
2: No importa el tamaño, porque pues la mujer, el orgasmo lo tenemos en el Gleitore.
0: Ahí. En el Gleitore. Yo, si no tiene Gleitore, y como que no. Bueno, Sony, buenas tardes.
1: ¿Qué pasa, pisilla? Jueves ya, Quillo. Jueves ya, por fin, tío.
0: Ya ves, bueno, habré hecho tú mucho en la semana.
1: No, pero la verdad es que me gustan los fines de semana porque ya podía ir a la playita con los coleguillas y en fin, y tomar unos tintillos de verano y demás.
0: Bueno, pues yo me alegro. Genaro, buenas tardes.
3: ¿Qué pasa? Pues a mí no me gustan los fines de semana, que yo fines de semana tengo que ir a currar y no me apetece, tío.
0: Bueno, pero los que vivimos del tema ocio, pues es lo que tiene. Y ayer me llamaron también. Por si puedo ir a pinchar al Puerto Deportivo de Marbella, porque es que ahora viene la feria de Marbella. Así que estoy esperando que me pase horarios y días para ver si puedo. Pero es lo que tiene, tío, hay que aprovechar. Oye, felicidad a la gente de Granada, que están ellos con su feria también. Felicidad a la gente de Granada. Venga, vámonos para el Prime. 1, 2... A ver, 1, 2, 3, 4, aquí. Vamos allá, desde ahí para abajo.
1: Venga, pues en el puesto número 5 está el Atleti de Gijón, que decía sonadito guapo. Aquí va mi segundo prime de la semana. Pues va a ser que no. En el puesto número 4 está el Miguelico de Yecla. Buenos días, trastornado. Vamos a poner podium. Habrá tongazo, seguro. Como siempre, vamos.
4: Tongazo total.
0: Ya estamos levantando falso matrimonio, joder.
1: En el tramo del podium, puesto número 3, el Ibi de Fuenla. Muy buenas tardes, mis sonados favoritos, Genaro, Sony, ¿qué pasa, máquina? Vamos a poner prime. En el puesto número 2 está Rebe Delche. Buenos días, Tony, Sony, Genaro y Sonao. Vamos a por el jueves. Soy Prime. Joder, pues te ha quedado por una, tía. Te ha quedado a uno de llevártelo. Porque el Prime y Number One, hasta el próximo lunes, es...
0: ¿Qué haces, gilipollas?
1: Estoy haciendo aquí un redoble de tambor.
0: Ah, vale.
3: Ya, si no se hace.
0: Vaya, hazlo tú.
1: El Juan Fran de Yecla.
0: El Juan Fran de Yecla se lleva el Prime. Ahora empezará esta gentuza a decir:
4: tongazo total, tongazo total.
0: Y el Juan Fran dirá que hoy no había tongo. ¿Qué dice?
1: Bueno, pues Juan Fran decía: buenas tardes, don Trastornado y compañía. Espero llevarme el Prime hoy o me veré obligado a crucificarte como al Jesucristo. Vamos, que hoy toca sesión mezclada y tiene que ser tan cañera como la... Ya... Ah, como las que ayer hizo el gran Javi H. Un besazo, amigo Lotzón. Y súbeme los BPM. Tía, su puta madre, no veo por un ojo. Se me ha apagado un ojo, Tony.
0: ¿Se te ha apagado un ojo?
1: Lo veo ahí con un ojo como... Lo veo con un ojo como nublado, que yo.
3: A lo mismo, ¿cómo se te va a apagar un ojo, desgraciado?
0: ¿Y yo? ¿De verdad? ¿En serio?
1: Y yo... Ya está. Ya va viniendo. Pues tío, me ha asustado. Se me ha apagado un ojo, coño.
0: Eso es la lagaña, tío, que la tenía todavía ahí. Bueno, Juan Fran de Yecla, enhorabuena por ese Prime. Hasta el lunes será el poseedor del Prime. Indíquenos usted a qué hora lo ponemos el próximo lunes. Hoy era a las 7. A ver, ¿para qué hora lo pone el lunes el desgraciado este? Poquito de carne muecha.

0: Me encanta esto desde que lo escuché por primera vez. Lorraine Crosby es la chica que canta con él. Mi love, I'll do anything for love, but I won't do that. Haría cualquier cosa por amor, pero no quiero hacerla. Venga, el Juanfran ya ha respondido, ya ha respondido. Espérate que pongo la sintonía por aquí. Bien. Gracias por el Prime. Ya me dice a qué número te hago el Bizum. El lunes, el Prime a las 11. A ver, ya vamos a empezar. Mira, de verdad que... ya vamos a empezar a meter mal rollo, tío. El Gualpera de Alcorcón dice, flipao. Holding out for a hero, como al resto de viejunos, la recordamos de la peli Full Loose. Es de los 37 años. Vete a cagar. ¿Te puedes creer que nunca he visto yo la peli Full Loose? Para mí, esa canción es de Cortocircuito 2. Cuando Johnny número 5, pues va por el malo. Y se va desangrando. También decía Guapera del Corcón, sonao, ¿no va a venir a Madrid a ver papa? Ponte una canción guarra, soflo. No. Además que curro, el sábado curro. Pero yo ver papa, tío, yo pa mí nada más vi un papa que era Juan Pablo II, tío. Yo, el único papa así... Cuando yo he ido creciendo, tengo 37 años, pues el Papa Juan Pablo II. Creo que estuvo un día en el colegio mío y que me tocó la cabeza. Es que yo era muy pequeño y no me acuerdo. A ver. Venga, vámonos para el WhatsApp.
1: Tía, tío, a ti todo el mundo te toca la cabeza, colega.
0: ¿Te has fijado? Tengo que tener yo una cabeza muy tocable por lo que se ve.
2: Yo que tiene un cabezón que, vamos.
0: Ya estamos. Yo qué sé, tío. Es verdad que... ¿vale? Para que no sepa de qué estamos hablando. Es que el rey de hoy de España, el que hoy es rey de España, cuando era príncipe yo hice la mili, la instrucción en rota, y luego me mandaron al príncipe de Asturias, al portaaviones, a hacer el resto allí. Y yo estaba pues en la cámara de oficiales de repostero, vamos, de camarero. Y tenía que hacerle las camas también. Y un día vino en una maniobra, vino aquí el que era el príncipe y entró ahí saludando y a mí me tocó la cabeza. Me dijo, ¿qué tal, tío? ¿Qué tal? Y la gente, fíjate tú lo mala que es la gente que se ríe de mí porque el rey, cuando era príncipe, me tocó la cabeza, tío. Que levante la mano de los que estáis ahí al que el rey le haya tocado la cabeza, joder. Tío, de verdad que me criminalizáis y me criticáis por todo.
3: Ya malo que no han puesto la versión del álbum. Joder,
0: ya está el Tiki Miki, tío. De verdad, ya está el Tiki Miki.
3: Ya malo que no han puesto la versión del álbum, que son 12 minutacos. Es la que mola.
0: Vale, vale.
3: No, pero la primera vez que salió en una película fue en Footloose. Cortocircuito sale, pero no sale acreditada en la banda sonora del vinilo o del CD o cassette. Se oye cuando persigue al malo, a Calvorota, ya, pero no está dentro de su banda sonora oficialmente.
0: Pero más o menos, pero si ya lo he dicho yo, tío, ¿para que lo repite? Si lo he dicho yo, ¿para que? Sí. Este es Diaboli, la gente me está pidiendo que cante otra cosa, que yo, que está ya muy visto. Que está ya muy visto con la del...
3: Ya lo ves, la vida es así.
0: Cántate otra, que yo, que está ya, es verdad que está un poquillo vista. La Patti decía por el tuit, decía, parezco una desquiciada. Parezco, dice.
4: Los que tienen hoy 37 años no hicieron la mili. Así como dato, te digo, para que cambies la historia de tu vida.
0: Venga ya, mentirosa.
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0: Madre mía, ¿cómo está la peña, eh? ¿Cómo está la peña?
5: ¡Juanfran!
0: ¿Y este?
5: ¡Déjame la muñeca, Juanfran!
0: ¡No pesado, Quillo! ¡No pesado! Sí, pero si yo creo que todavía no la ha estrenado ni él. Oye, Juanfran, cuéntanos, hijo, ¿has estrenado ya la muñeca o algo? Venga, que terminamos bloque. Always on my mind.

Madre mía, ahora me comía la Desco, pero por detrás. Ahora no me la comió por delante, pero la comió por detrás. De verdad que es que me tenéis totalmente desconcentrado, ¿eh? Me tenéis totalmente desconcentrado.

0: y otras criaturas que han escribido a su hora, pues resulta que se quedan ahí arrinconados. A ver, ¿por dónde hemos quedado? Mira, Raquel, por ejemplo, Raquel y Noelia también habían escribido a las 7 en punto para pa el Prime, pero no han entrado ni en el Top 5. A un momentito, es que estoy buscando una canción que es muy bonita, muy bonita. Aquí la tengo ya. Venga, Sony, vámonos, bye. Lo bueno es que esta gente no... van a ir a comprar a la 1:30, con lo cual pues no se tienen que ir a la 1. Oye, en media hora estamos bailando. Joder, se me había olvidado. Que es jueves, que hoy tenemos sesión mezcla a partir de la 1. Vamos al WhatsApp.
1: Venga. Raquel de Alcobenda dice: buenas tardes, Tony, Sony, Genaro. Vamos a por el último programa de la semana y a por el Prime. Feliz fin de semana para todos y para todas. Y Noelia de Pucela decía: buenos días, vamos que juernes. El Jairo del Bierzo decía: tongazo total, tongazo total. ¿Qué viene, Guillo?
2: Tongazo total, tongazo total.
1: Eso. ¿Qué viene? La madre que me parió. Joselito del Chispa dice: buenos días, Tito Tony, quiero el Prime.
0: Oye, qué raro, ¿y no ha dicho Joselito aquello de a la Madrid? Por cierto, está el tema de las elecciones del Madrid. Revuelto, ¿eh? El Riquelme este se fue al Hormiguero y dijo que si él es presidente del Madrid, Rodri y Haaland jugarán en el Madrid, y enseñó un poder de un notario que si los dos, si termina de presidente y estos dos futbolistas nos fichan por el Madrid, como hizo en su día Florentino con lo de Figo, si no se cumple lo que ha prometido, que le paga el abono a los 100.000 socios del Madrid. Que eso, un billete puesto encima de otro, son unos 18 millones de euros. Tía, se ha tirado. Joder, esto, yo me niego a creer que esto es un faro. Pero es que encima hay movida, porque a la que terminó el Hormiguero, el primer anuncio que salió en la tele fue de la campaña de Florentino Pérez. Y era Mourinho hablando. Y por lo visto, Mourinho pues ha dicho que ese vídeo no lo ha hecho él, que eso se ha hecho con inteligencia artificial. Viene movida la elección en el Madrid, ¿eh? ¿Qué más?
1: Pues tenemos a Emanuel de Murcia, que decía: buenas tardes, Tito Tony. Saludo para Sony, gracias. Para Genaro.
3: Gracias, guapo.
1: Y para todos los sonados, chiste. Joder, tía, qué pelo más bonito tiene. Dice que he estado de cena con mi novio. ¿Y tú la has cepillado? Dice, ya te digo, aún me tiemblan las piernas.
0: ¡Oh! Este no, este está bien. Y hay otro, ayer escuché otro que decía que una señora ha hecho obra en la casa y bueno, pues le dice al albañil: está bien la obra, está bien, pero esa tubería por fuera a mí no me convence, no me gusta. Y el albañil le dice: ¿la empotro? Dice: a tomar por culo la tubería, venga. La empotro. Esta gente no tiene el chiste, tío. ¿Alguno más?
1: Edu de Burgo, que decía: mierda, se me pasó el Prime. Buenos días, trastornados, Sony y Genaro. Saludos desde Queret, en Francia. Vamos a por el jueves.
0: Joder, y yo me he levantado. Tío, de verdad, yo no sé qué puedo hacer. Es que no, mira, de verdad, es que no sé por qué. Yo, tío, me dijo de tomarme un cafelillo ahí, que estaba... Alberto, creo que era, estaba aquí en Málaga descargando. Tío, y yo he puesto el reloj. Que se me ahogue la mama en el acuallín, si os estoy mintiendo. Yo tengo el reloj puesto a las 8. A las 8 y cuarto. A las 8 y media. Vamos, se ve que las 3 veces, sin darme cuenta, sin ser consciente de ello, apago y sigo sobao. Es que no hay manera de que yo me despierte antes de las 10 de la mañana. No lo sé, mi cuerpo no está acostumbrado a madrugar. Lo siento. Después de 30 años trabajando de noche, mi cuerpo no está acostumbrado a madrugar. No. Ustedes no os pueden imaginar el trabajito que a mí me cuesta si a lo mejor tengo que ir al ambulatorio a las 8 de la mañana. A que me saquen sangre, o a llevar pipí, o a llevar popó. De verdad, no imagináis el trabajito que eso a mí me cuesta, de verdad, ¿eh? ¿Para qué?

0: Algo sencillito. Se llama Marta Santos.
1: ¡Juan Fran! ¡Juan Fran! ¡Déjame la muñeca, Juan Fran!
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0: Venga, que seguimos. Vámonos para el WhatsApp 654-232-661. Te recuerdo que estoy preguntando hoy cuál era vuestro dulce favorito cuando erais chavales. Un momentito, voy para abajo, que no quiero que se me cuele nadie. A ver,

0: todos, cuando nos duchamos con el agua caliente, experimentamos el mayor fluido de dopamina que nos hace ser más creativos. Así que ya sabéis, cuando estéis en la ducha, boli y papel para vuestras ideas. Y si sois cantarines, poner siempre el móvil a grabar.
1: Ya. Vale, espera un momento. Pues mira, niño, te voy a poner yo una curiosidad para el lunes. Pero vamos, niño, que si tu madre se lo olvida, tu madre es que no da para mucho. Pero si se lo olvida, que te ponga los podcasts. Hablando de duchas, quiero que el lunes me digas por qué la gente canta en la ducha. ¿Qué ocurre? ¿Qué pasa en un cuarto de baño? ¿Qué incita a cantar? ¿Por qué la gente canta en la ducha? Tiene su explicación, ¿eh? Si no lo dices tú, me lo recordáis y lo digo yo. ¿Por qué cuando estás en la ducha, aparte de esto que estaba contando, por qué apetece cantar? A ver si no lo dice él el lunes y si no lo cuento yo.
0: Ahora el chiste, sonaos.
1: Venga.
0: Tony entró a la ducha cantando y salió afónico y con un contrato de sonaos molestos. Y si lo habéis cogido, soltadlo que quema.
1: ¿Y esto?
0: Hasta el lunes a las 8 con un bizcocho hecho alegría y sabiduría. Besitos. Y Tony, mi mesías, por favor, no te enfades, quiero la broma, pero
1: ya.
0: Quiero, ¿eh?
1: Sí, ya, te quiero. Pero existe una mierda, el koala no te lo quita ni Harry Benson ese.
2: Cuando un tonto se agarra una reja, si no lo arranca, allí la deja.
1: De verdad, esto es con lo que yo tengo que lidiar cada día.
3: Buenos días, sonaos.
1: Hola.
3: Joder, no me lo puedo creer.
1: ¿Qué pasa?
3: Son las 9 de la mañana, me levanto a las 6 y se me ha olvidado mandar a las 7 el Prime.
1: Joder.
3: Dios, qué berza llevo. Venga, pasar buen día.
1: Luego dice, hay que ver cómo va la gente.
4: Bienvenidos a Choraísmo.
5: Miau. Miau.
1: Madre mía.
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1: Sí, señor. Y qué bonito nos quedó ayer. Qué bonito nos quedó ayer lo del el borrador. El borrador de lo que podrían ser los mandamientos del sonaísmo, tío. Uno de los mandamientos es fonarás a tu padre y a tu madre. A ver, Juan de Sueca, le tengo que mandar también una camiseta. 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Vaya donde vayas, tío. Que me sirvas para algo. Qué menos.
7: Vaya, se ha ido a la mierda. El mundo entero se ha echado a perder.
1: ¡Sí, señor! ¡Y lo habéis echado a perder ustedes! De verdad. Menos mal.

0: Mira, Maitechu, Maitechu ha acertado. Lo de por qué en el baño canta la gente.
1: Lograr esa hazaña, que el pueblo de España vuelva a resurgir.

Desde luego lo tiene todo menos salud. Vea que me apetece cantar. Y quiero que me acompañes en esta linda coplilla. Bueno, otro día iba volviendo a casa y menos mal, tío. Un chaval con el que me estaba cruzando, le cayó el pastel, tío. Le cayó a él. Madre mía lo que le soltó. Oye, espera, coño. No he puesto el rebel, tío. ¿Ves que me entretenéis, me despistáis y pasa lo que pasa? Venga, ahí otra vez. Voy. Pues a ver, chaval, le cayó el pastelón. Estuvo a punto de caerme a mí y tenía que ser una gaviota, porque eso no había podido salir del culo de una

0: Tudo. Ya está. Me ha venido arriba, perdón, me ha venido arriba. Qué bonito, tío. ¿Verdad? Yo tengo un quejío bonito, ¿verdad? Tengo yo un quejío ahí. Pues seguro que alguien le pone pega.
1: Madre del amor hermoso.
0: Ya está la gente, tío. Lo hace luego el camarón. Lo hace el cigala y todo ahí que se le cae la baba. Lo hago yo. Y me empiezan a criticar. Que, de verdad. Al loro la pedra que tiene, Tony.
2: Joder.
0: Dice Leti de Gijón. La piel le saquen a tira, Lola de Elche. Tía, tío, de verdad hay que ver las cosas que... me decís, ¿eh? Es que de verdad que no os da fatiguita.
3: Válgame el señor lo que tenemos que aguantar, la Virgen Santa. Que ponga uno a la radio y escuche eso. Válgame el señor. Jovenillo. Te luce bien, Lucio, sí.
0: Este José María de Armería, tío. Estoy yo para... Pues mira, me dice una cosa. Cuando arranque mi carrera como artista de variedades internacional, iba a hacer como el Bad Bunny y me iba a poner detrás una casita, no. Pero me iba a poner detrás un chiringuito con su barra y barra libre para todo el que esté ahí. Pues ninguno voy a meter yo en mi chiringuito en el escenario. Ya me habéis tocado ya lo que cuelga, vamos.
4: Buah, parece que no, pero es que siempre vas a peor, tío. Siempre vas a peor. Sigue estando el cante como...
0: Pero a ver, David de Torre la Verga, desgraciado, ¿qué formación musical tienes tú? Pa' saber, tío, de verdad que... Si me lo dijera Manuel Carrasco, si me lo dice el cantante de Camela, si me lo dice Leonardo Dante, si me lo dice Bad Bunny, tío, son gente con formación musical, tío. Pero unos papas fritas.
5: Con todos ustedes, el cantejondo del niño de los micrófonos.
0: De verdad que no, tío, de verdad. Cada día tengo más claro que yo seré reconocido como artista el día que me muera. El día que me muera será cuando esté reconocido yo como artista. En vida no hay manera. Nadie es porreta en su tierra, lo tengo claro. Si quieres.

0: ¡Olé! La versión carnavalera del arrebato de amor de Don Juanlu Montoyo. Ya acabamos de terminar ya la primera hora. Ya. Se acabó.
1: Madre mía, en serio, Tony, con todo el esfuerzo que hizo ayer Mateo y Gloria para sacar adelante más seguidores y tú te lo estás cargando, ¿eh?
0: Joder.
2: Tampoco hace falta ser muy estudiado para darse cuenta del cante que das, ¿eh? Si eso se da cuenta hasta los sordos.
0: A ver, mira, voy a dar un poquillo la razón. Y es que cuando el sentimiento se apodera de uno, al final el sentimiento es lo que se apodera del aparato fonador. Sí que es verdad que la emoción del momento puede ser que alguna nota vibre, alguna nota se descoloque un poquito. Que bueno, vale, os compro un poco de desafine. Pero hay que alabar lo que es el sentimiento del momento. La emoción.
3: Hostia, Tony, eso ha estado muy bonito, ¿eh?
0: Ve. Gente que tiene formación musical como John Nieves de Ocharcoaga, pues ellos sabemos de lo que hablamos. Ya que nos vamos a la una y empezamos la sesión mezclada. ¡Nada! No hay futuro.

0: El sonarismo ha venido a quedarse.
1: ¡Tachán, tachán! ¡Poder perruno!
2: ¡Sarás a tu puta madre!
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No hay futuro, la casa azul. Venga, 40 segunditos para entrar en la una de la tarde. Voy a darle aquí a grabar a la sesión para que se grabe también sin mi voz. Voy a preparar la intro, canción con la que vamos a empezar. Y ya estaría todo. Ya estaría todo. Ya que nos vamos a bailar un poquito ahora.

0: Pasa, Boquerón. Soy Dani de Alcorcón y soy tu sonao.
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0: Venga.
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0: ese guiño de ojos sin complejos.
1: Hola, soy Ángel de Villa del Prado y soy un sonao.

¡Epa! Aquí Benito de Hernani al aparato. Joder, qué placer es estar en este grupo de sonaos. Venga, saluditos.